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FM 96, noche del jueves. Escuchamos a Safran Negra, ahora Camilo, Shakira, Pedro Capó, y esto se llama Tutú.

0: FM 96, te acompaña Resto X, noche del jueves 3 de septiembre del 2026. Bueno, gente, vamos por aquí para el temita, para pasarla bien, para pasarla chuchín, seguro que sí. El tema es el siguiente, ¿ok? ¿Alguna vez te has ahogado comiéndote algo? Qué malo que es eso, ¿verdad? Por ejemplo, ¿verdad? Te estabas comiendo unas papitas y de momento te entra una carraspera en la garganta y una tos y pegas tú por ahí con el cuji cuji, como dicen por ahí, a toser. Y tú dices, ¿pero qué es esto? ¿Pero qué? Mira, y otra, ¿verdad? Estabas metido en una oficina, ¿verdad? Estabas en una oficina metido y el aire estaba súper frío. Entonces, ¿qué pasa? Que muchas veces hay personas que cuando te dan el aire bien frío, como que se les seca la garganta. Mira, y se te dio, te dio una clase de picazón en la garganta, oye. Que tú no te faltaba nada para cogerte y meterte la mano en la garganta y jascarte porque, y pegas a toser. Y tú con una vergüenza, tú dices, anda, parcilete, la gente se va a creer que yo estoy muriéndome aquí. Mira, tú tuviste que levantar y tomar agua, ¿verdad? Esas cosas pasan. Así que marca ahora 787-834-4696, 787-833-0600. Oye, me lo cuentas todito. ¿Alguna vez te has ahogado comiéndote algo, verdad? O si no, de la nada te empezó una picazón en la garganta que tú dices, ¿pero dónde salió esto, verdad? Bueno, por aquí tengo una llamadita. Pues, hola, buenas noches.
1: Buenas noches, soy Marc Anthony.
0: Marc Anthony. ¡Y a rayos, Marc Anthony! El que estaba cantando ahorita.
1: Sí.
0: Anda para el silete, mira para allá, no lo puedo creer. Oye, esto está bueno entonces, de verdad.
1: Dice que canto escándalo, bolero.
0: ¿De verdad?
1: Y el cantante.
0: ¿De verdad?
1: Sí.
0: Viene, vamos, cántate algo ahí, dale.
1: Yo soy el cantante que hoy han venido a escuchar, o mejor. De repertorio, a ustedes voy a brindar.
0: Oye, pero yo no sé lo que te pasa en la voz, Mark. Parece como si tuvieras un becerro ahorcándose por ahí con una soga en un bajanco. Mira, Luisito, que cogiste de pescado.
1: Caíste redondo, ¿verdad?
0: Caí redondo, Luisito. Al principio yo creía que era Marc Anthony, de verdad. Y yo dije, anda, me está llamando Marc Anthony, pero después... Cuando empezaste a cantar, yo dije, pero ¿qué pasa? Marc Anthony está cantando aquí como guindado, qué sé yo.
1: Parece que está 3000.
0: Sí. Parece un becejo ese embocado por ahí por un bajanco, de verdad. Luisito, pero como quiera caer, de verdad. Siempre caigo, Luisito. De verdad.
1: Chacho, lo que es Adita, Jenny y Luis de las Artes tenemos con la hinchada,
0: ¿verdad? ¿Dónde sí, Luisito? Siempre me cogen, de verdad. Oye, ahora que tú mencionas a Adita, vamos a ver si, ¿verdad, bendito? Oramos por ella. Adita todavía continúa enfermita, de verdad.
1: Bendito, sí, que Dios la bendiga.
0: Sí.
1: Que papá sea el doctor principal de ella.
0: Claro que sí. Así que ella lo sabe que tú convites, ¿verdad? Está orando por ella para que pronto se recupere, claro que sí. Mm-hmm. Mira, Luisito, me caí redondito por ahí para abajo y rodé por ahí para abajo. Que parecía una rueda, oye.
1: Sí.
0: Después cogí, choqué con un pare. Después del pare, seguí por ahí para abajo, crucé la cajetera. Después cogí una piedra, brinqué. Y cuando brinqué, caí en un charco. Y ahí me fui con un jueguito. Oye, ¿cómo está la cosa por ahí, Luisito? Cuéntame.
1: ¿Está fresquecita la noche?
0: ¿Está fresquecita la noche?
1: Tengo la fresa encima.
0: Qué bueno, mira qué bien. O sea que...
1: No mucho, pero por lo menos que ofrezca algo.
0: O sea, Luisito, que en estos precisos momentos tú estás ahí bajo una lluvinita.
1: Lluvinita pequeña.
0: Ay, qué bueno, mira qué bien.
1: Sí.
0: Oye, qué bien. Luisito, entonces, ¿y cuándo empezó eso? ¿Ahorita?
1: Bien ahorita, como eso de las 6.
0: Qué bien. Pues fíjate, para acá, para estar al área oeste, cayó un chubasquito. No fue una cosa que digamos ahí, ¿verdad? Una cosa, un aguacero bien grandote, pero para esta área de Mayagüez, parte de Hormigueros, Cabo Rojo, por ahí

0: Germán, que haya un chubasquito por ahí.
1: Sí.
0: Vamos a ver si siguen así los chubasquitos, Luisito.
1: Sí, a lo mejor aumentan.
0: Para que se vayan, está calor insoportable, Luisito.
1: Sí. Mira, tengo una adivinanza.
0: Dale por ahí, para joder, dale.
1: A ver si tú me vayas el platero. Para ver si lo adivina.
0: Ajá.
1: Busque la bola rueda.
0: ¿Por qué la? ¿Cómo es?
1: ¿Por qué la bola rueda? La rueda.
0: Ah, ¿por qué la rueda rueda?
1: Por la rueda.
0: Ah, ¿por qué? ¿Y por qué?
1: ¿Por qué la bola rueda?
0: ¿Por qué qué?
1: Sí, porque es un delito.
0: No te escucho bien, Luisito. Muévete, parece que está en un sitio que no te captó bien la señal.
1: Mírame la bola.
0: Ahora sí estamos cañón, ahora sí, dime.
1: Pues la mina es esta.
0: Ajá.
1: Es que la bola rueda.
0: Ajá. ¿Por qué?
1: ¿Tú sabes?
0: Ajá, contra no sé, Luisito, no sé. Ajá, dime tú.
1: Porque como estaba sucia, pues la bola rueda.
0: Ah, por eso que la bola rueda. Oh, en otras palabras, la bola rueda.
1: Sí, es como si se moviera la rueda en circo, por la carretera.
0: Por eso, pues la rueda de la bola rueda.
1: Sí.
0: Ah, pues bien.
1: Eso no lo dijo Yogi.
0: Ah, ok, ¿quién es Yogi? ¿Tu pana?
1: Sí, para un familiar mío.
0: Ah, vaya. Oh, debe ser. Bueno, Yogi no era el osito que le gustaba comer mucho.
1: También.
0: Por eso le pusieron ese nombre, para tuyo.
1: Sí, para mí, a familia mío.
0: Ah, ya veo. Mira, Luisito.
1: Sí,
0: ese
1: es el último.
0: Ajá.
1: ¿Cuál es la palabra más larga del abecedario?
0: La palabra más larga del abecedario. Ándale, Luisito, la verdad que no sé, dime tú.
1: Arroz.
0: ¿Arroz?
1: Sí, empieza con A y termina con Z.
0: Ah, bueno, ¿y cuál es la palabra, verdad, que al revés es el nombre de un animal?
1: No sé.
0: ¿Ah?
1: No sé, me
0: Pues, mira, la misma palabra, arroz.
1: ¿Arroz?
0: Sí, al revés, que sí. Cuando tú coges y miras las letras al revés, ¿qué dice?
1: No sé.
0: Zorra. Ah, pues bien.
1: Es que me ranqueé, ¿verdad?
0: Oye, sí, te ranqueaste ahí, Luisito, te ranqueaste.
1: Sí.
0: Mira, Luisito, todo tranquilito por allá.
1: Sí, todo tranquilito, gracias a Dios.
0: Qué bueno, y la temperatura chuchín.
1: Y fresquecita.
0: Mira, tienes por ahí Luisito, tienes por ahí el informe del tiempo, ¿lo tienes por ahí?
1: Ok, no, sí que a la hora.
0: Ajá.
1: Un momento, dice que la humedad está en 27,
0: ¿cómo es que en un 67%?
1: Sí, de humedad.
0: Ah, bueno, está. Ah, bueno, está bien, por eso, porque está cayendo ahí las llovinitas para allá ahora. Está eso húmedo.
1: Sí, está pasando como un leve disturbio. Y ya
0: está
1: riendo y
0: vendrá
1: tiempo
0: seco
1: y polvo de Sahara.
0: Otra vez con el pueblo del Sahara. ¿Cómo se come ese pueblo del Sahara? ¿De verdad?
1: Sí. Dice que pasa
0: todo
1: domingo, también está saliendo una onda nuclear con Jalisco
0: de
1: ella. Pero
0: pasa todo domingo. Oh, vaya. Es como un mini disturbio, algo así, ¿verdad? Con una babadita pequeña.
1: Arriba se espera como una débil babada.
0: Ajá.
1: Y de ahí no se espera más nada.
0: Oh, vaya. Mejor que sigan así la paguadita, Luisito.
1: Porque
0: imagínate, empieza por ahí el pueblo alzara con la calor. Anda, barcilete. No se puede.
1: Bueno, tenemos suerte porque está saliendo de África.
0: Ajá.
1: Una onda de luz fuerte y efecto de jalo y comenta de
0: oh, ok. O sea que ahora mismo está saliendo de allá de África eso, esa onda.
1: Una onda que está saliendo de África.
0: Vamos a ver si nos trae agua, Luisito. Sí.
1: ¿Cómo tal vez sí?
0: Siempre y cuando no se transforme en un monstruito, tú sabes, ¿verdad? Y la cosa cambia. Pero por lo menos que pase como onda por ahí, lo que nos traiga agua.
1: Se esperan varias ondas. Uh-huh. Y con potencia de rayos y centellas.
0: Ah, pues bien. O sea, viene con sí.

0: Tormenta eléctrica.
1: Como 4 semanas.
0: Con tormenta eléctrica y todo.
1: Sí.
0: Ah, vaya. Vamos a ver. La cuestión es que cuando.
1: Adiós.
0: La cosa es que si viene esa onda, ¿verdad? Y trae, ¿verdad? Como tú dices, trueno y, ¿verdad? Y rayo y todo. Mira, lo mejor que uno va a hacer es no, tratar de no salir porque es un peligro. Si hay un rayo por ahí,
1: Es un
0: Luisito.
1: peligro, sí. Ahora mismo,
0: Ajá.
1: tenemos advertencia de aguaceros para solamente Santo Domingo, Puerto Rico está libre.
0: Okay.
1: Sí.
0: Mira, Luisito, tienes por el orejita. La orejita de esta noche, Luisito.
1: Que uno tiene que confiar en uno mismo y no alimentarse de los demás, sino alimentarse de uno mismo como persona
0: Ah, no, claro, uno tiene que estar.
1: y del poder de Cristo.
0: Pues claro, Luisito, uno tiene que confiar en uno mismo, ¿verdad? Sí.
1: Sí.
0: Exacto, y en Papito Dios, ¿seguro? Sí. Luisito, vamos por ahí para el temita. No, para el temita, no. Primero tengo que checar esa pancita porque yo no sé, parece que te estás comiendo algo por ahí, Luisito, la verdad. Sí,
1: Sí,
0: sí.
1: estaba en un sitio que no puedo mencionar, en un
0: Ajá.
1: fast food, y la cosa que estaba hecha aquí en la cocina, en la sala, la cosa la María, en como tiene Kiara,
0: Ajá.
1: en la cocina, pues con eso comí prendo con ajo.
0: Oh, o sea, que compraste algo en la calle y te lo llevaste para tu casa para comértelo de mezcla con una comida allá en tu casa.
1: Sí.
0: Okay. Oye, Luisito, pero pues, y ese, Luisito, ¿qué viene siendo eso? ¿Un aperitivo? Porque me imagino yo que ya tú.
1: Un aperitivo, sí.
0: Sí, por eso, mira para allá, oye. Pues vamos a checar esa pancita, a ver cómo está, Luisito. A ver, Luisito, ¿qué es el lado derecho de la pancita? Ajá. Ahora el lado izquierdo de la pancita. Ahora el centro de la pancita. Luisito, ¿qué es eso? Tienes la pancita echando humo, Luisito. Parece una chimenea de un tren.
1: Sí, pero yo lo que me di ya.
0: Ajá.
1: Una pantalla que la haga.
0: Ah, por eso fue, Luisito. La cuestión fue que te diste un atraco, Luisito. Te fuiste para la calle, Luisito. Luisito, te jampiaste por ahí como cinco rellenos. Cinco empanadillas. Cuatro pinchos. Una pinza. Luisito, todo eso estaba acabadito de hacer. Pero te lo jampiaste ahí. La pancita se sobrecalentó, Luisito. Pero ¿qué pasó, Luis? Tú cogiste rapidito y fuiste a la tienda de la esquina. Te mandaste como cinco niquelas. Ahí se enfrió la pancita, pegó a hacer. Mano, Luisito, y ese humo salió por ahí para abajo. De manera que parecía un tren de los años 30 por la chimenea.
1: Bien brutal.
0: Oye, Luisito, yo creo que tú tienes el síndrome del Pac-Man.
1: Sí, Batman.
0: No, del Pac-Man, del Pac-Man. ¿Te acuerdas del Pac-Man? La maquinita, que tú sabes que salía la bolita esa comiéndose las otras bolitas. ¿Sabes? Que hacía. Tic, tic, tic, tic, tic, tic, tic. Pues mira, yo creo que tú tienes eso, Luisito. Por eso que estás comiendo. Estás comiendo a cada rato. Entonces, Luisito, el aperitivo, o sea, el aperitivo de esta noche viene siendo arroz con pollo, ¿verdad?
1: Sí.
0: No sé. Ok, ¿con qué, Luisito?
1: Lo bajé con una piña colada.
0: Con una piña colada.
1: Que se hizo una mezcla.
0: Ya veo, ya veo. Ya, André, yo no sé dónde tú guardas tanta comida, Luisito.
1: Gacho.
0: Mira, vamos por el temita, Luisito. Vamos por el temita.
1: Okay, dale.
0: Mira, un temita bien facilito, Luisito. Alguna vez, ¿verdad? ¿A ti qué te gusta comer? ¿Nunca te has ahogado con algo, ¿verdad? Comiéndote algo, con unas papitas, un pollo. O. Ajá.
1: Estaba en casa de mi tía
0: Ajá.
1: y me toqué con un poquito de ajo que no pude masticar bien,
0: Ajá.
1: que se tuvo que botarlo.
0: Tan malo que eso, Luisito, como dicen la gente por ahí, se le va a uno la comida por el calillo viejo.
1: Sí, salió viejo.
0: Y uno pega a todo ser por ahí para abajo. O si no, cuando tú estás sin comer nada, ¿verdad? Y te pones a un sitio, una
1: A mí
0: oficina.
1: me pasó también
0: Ajá.
1: que estaba por la mañana tomando café y me da por el fondo antes de tomar café.
0: ¿Cómo fue?
1: Que antes de tomar el café me dio por este lugar.
0: Ah, no, pero eso está bien. No, no, no creo que sea una. No te aguantes ni nada. Pero también pasa.
1: Y después fue que tomé el café después y
0: Ajá.
1: me oí.
0: Oh, vaya
1: En la
0: rayo.
1: espera.
0: Válgame, tan malo que eso. Que tú estés sentado en un sitio, ¿verdad? En una oficina o algo, Luisito. Estás esperando algo y de momento te llega una picazón en la garganta, Luisito. Y tú pegas a toser y por ahí para abajo. Y tú dices, ay, venga, la gente se va a creer que yo estoy muriéndome aquí, ¿verdad? Tan malo que eso, ¿verdad? Tan malo que eso.
1: Sí.
0: Eso pasa cuando se.

0: le seca a uno la garganta.
1: Sí, seguro que sí.
0: Ay, ya, ay. Mira, Luisito, para que salude a tu gente por ahí, dale, dale.
1: A Rutelaja,
0: Ajá.
1: Alicia el Trolli, a Rutia Wilfredo y a Marilyn de Yamala.
0: Ah, pues bien, Luisito. Pues mira, pues gracias por llamar.
1: Ah, y a
0: Ajá.
1: mi papá Félix y a Mundo.
0: Ok. Luisito, gracias por llamar y buen provecho. Hello.
1: Okay.
0: Ok, te veo, Luisito. Ok.
1: Okay, nos vemos.
0: Ándale, parcilete, Luisito. Comiéndose un aperitivo, oye, de arroz con pollo y después con una janiquera. La verdad es que Luisito tiene ahí el de la pancita. Tiene la pancita bien, bien de esto, bien. Bien, hyper. Vamos por aquí con esta llamadita rapidito por aquí. 96, buenas noches. Anda, mire que está por aquí, Marilyn. Marilyn, amor, ¿estás bien? Hace tiempito que no sabía de ti.
2: Sí, pero yo estoy
0: ¿Qué
2: enfermita.
0: tú tienes? ¿Qué tú tienes? Cuéntame.
2: Que me caí los otros días de la cama y me hendí la cabeza.
0: Ay, bendito, Marilyn, mi amor, de verdad. ¿Te cogieron un puntito?
2: Y me cogieron unos 5 puntos.
0: Ay, ay, ay, pero ¿cómo fue eso?
2: De la
0: Que te
2: cama.
0: fuiste, fuiste, te levantaste de la cama y reparate.
2: Me levanté de la cama y
0: Ajá.
2: caí de frente.
0: Ay, ay, ay. De entre Marilyn, amor. ¿Ya no puedes bajar un poquito radio, Marilyn? O si no, déjalo así, si no te puedes levantar. Pero bájate con cuidado, dale, dale. No, pero es que Marilyn nos va a revelar el radio aquí.
2: Pero se va todo el mundo y de eso.
0: Ah, no, está bien, sí.
2: Para que eso, para que lo sepan.
0: Está bien, mi amor, para la gente que nos está escuchando, para que oren por ti, para que. Mírame, Marilyn. ¿Todavía? Ajá. Ok. Ahora sí estamos, Marilyn, ahora sí estamos. Mira, para que la
2: Me
0: gente.
2: caí los otros días, me hendí la cabeza, me cogieron 5 puntos de la cabeza y me caí, me di en la frente y tengo los puntos.
0: Ay, bendito, oye. Tienes que tener cuidado, mi amor, cuando bajes de la camita. ¿Qué, la cama tuya es alta, Marilyn?
2: La cama es bien alta.
0: Pero dile a tu mamá o a tu papá que te pongan en una camita más bajita.
2: Ellos me la compraron bien alta.
0: Ah,
2: Es un
0: ok.
2: nuevo de cuarto.
0: Oh, sí. Tienes que decirle que te bajen en la camita. ¿Por qué, mamá? ¿Por qué?
2: Esto es un juego de cuarto.
0: Oh, sí, un juego de cuarto, pero la cama es alta.
2: Sí, la cama bien alta.
0: Oh, pero tienes que cogerle y decirle a tu mamá o a tu papá que te bajen en la cama, Marilyn. Para que no te pase eso, amor.
2: Y la otra cama es bien alta, pero lo tengo por peluche y el salario.
0: Oh, ok. Mira, pero estás bien ahora, ¿verdad? ¿Estás bien?
2: Sí.
0: Qué bueno, me alegro un montón, Marilyn. Mira, amor, para que saludes a tu gente por ahí. Dale, Marilyn, que hay gente que te quiere por ahí. Dale, dale, amor.
2: A mi novio Manuel,
0: Ajá.
2: al otro novio Ronnie, a los muchachos de Entre Amigos, a los tíos míos, que harán oraciones cuando puedan, y a los hermanos míos, a Juan Carlos, a Glory B, a Limari, a la nena, a Nili, a Emilie, a Julián, Carlos, Roy y Diana, y toda la familia mía.
0: Ah, bien. Mira, amor, pues te sonó la cancioncita, Marilyn.
2: Sí,
0: ¿Está bien, mi amor?
2: sí.
0: Ok, veo. Bueno, esperamos, bendito, que Marilyn pronto se recupere, ¿verdad? Eso le puede pasar a cualquiera también, ¿verdad? Así que, gente, lo vamos a pausa.
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0: FM 96, noche del jueves, jueves 3 de septiembre del 2026, y aquí tú la pasas bien, pero que bien, chuchín. Bueno, mi gente, vamos por aquí para el tema esta noche, para el temita, para entretenernos un ratito. Seguro que yes, el tema es el siguiente: ¿alguna vez te has ahogado, ¿verdad?, comiéndote algo? Te fuiste a comer algo, ¿verdad?, y de momento, yo no sé, se te fue la comida por el gatillo viejo, como dicen por ahí, y tú pegas con una clase de tos ahí a rayo, y con una vergüenza, y todo el mundo mirándote, yo a rayo, ¿pero qué es esto? O si no, te fuiste para una oficina, estaba sentadito nomás chévere, delante de ti había un montón de gente, de momento te pegó una picazón en la garganta de nada, y tú dices, pero qué esta picazón que tengo aquí encima. Bueno, pegaste a toser por ahí para abajo, todo el mundo sale corriendo, y digo, espérate, que estás enfermo por ahí, vámonos de aquí. Dejaron la oficina vacía. Así que marca ahora 787-834-4696, 787-833-0600, y cuéntamelo todito. Por aquí tengo una llamadita. Hola, buenas noches. ¡Ah, rayos! ¿Pero qué es esto? ¡Hello!
1: ¡La lobita!
0: ¡Oh! ¿Qué? ¿Quién tú eres? ¿La lobita o el lobito?
1: ¡La lobita!
0: ¡La lobita! ¡Ah, oh, ok! ¡La lobita! ¿Lobita? ¿Dónde tú eres, lobita?
1: ¡De Cagua!
0: ¡Tú eres de Cagua, de por allá lejote! ¡Mira para allá! ¡Una lobita de Cagua! ¡Oh, pero qué es esto, Luis! Si eres tú, Luis, yo creo que era una lobita allá de Cagua, ¿de verdad? ¿Pero qué es eso? ¿Que tú tienes una novia ahora por allá por Cagua?
1: Sí, la lobita de Cagua.
0: ¿La lobita de Cagua? ¡Qué rayo, Luis! Pero como... No, Luis, pero tú es que acabas, tú tienes novia por todos lados, pero ¿cómo... ¿y cómo conseguiste esa, Luis?
1: Ella la conseguí.
0: Ajá. ¿Pero qué es eso, Luis? ¿Tú eres un lobo biónico entonces? ¿Te convertiste en un lobo y caminaste por allá? ¿Llegaste a Cagua?
1: Claro.
0: ¿Convertido en lobo? ¡Ah, rayos, Luis! ¿Pero tú tienes patas biónicas entonces?
1: Claro,
0: sí. ¡Anda, Luis! Mira, Luis, cuéntame, ¿cómo está la cosa por allá? ¿Te cayó la prieta ahorita? Oh, mira qué bueno, mira qué bien. Bueno, me dicen que por ahí, en estos mismos instantes, Luis está cayendo la prieta para allá, para Cabo Rojo.
1: Pues se va a mandar Luisito para allá.
0: Ok, mira qué bueno, mira qué bien. Así que, está la cosa buena, Luis. Está lloviendo.
1: Exactamente.
0: Para que se llenen esos embalses, ¿verdad? Sí, con las calores que están haciendo ahora, Luis, ¿verdad? Que llueva, Luis, que llueva.
1: Se
0: la... Oye, Luis, tú notó algo, ¿verdad? Tú sabes que está oscureciendo más temprano.
1: Sí,
0: como a las 6:30 ya estaba oscureciendo. O sea que, en otras palabras, Luis, se está acercando ya la época navideña, Luis. Sí, ya me vienen las navidades y viene fresquito por ahí, bien chévere, Luis.
1: Navidad de septiembre.
0: Déjame decirte que por ahí gente ya, que tienen su arbolito ya puesto, Luis.
1: Ya mi tía allá de Santa Rosa, ya está toda
0: la... ¿Verdad que sí? Que ya están por ahí poniendo los arbolitos. Es que la Navidad está cortita, que la gente pica a celebrarlo desde antes, de verdad.
1: Allá mi tío puso un nacimiento de niño Jesús.
0: Ajá. Mira qué bueno, mira qué bien. Y de hecho ya...

0: los centros comerciales ya tienen por ahí adornos de Navidad. Sí, ya tienen todo eso por ahí, de verdad. Me alegro un montón porque fíjate, la Navidad es una de las épocas más bonitas. Exactamente, de verdad. Y lo que se celebra es el nacimiento del niñito Dios.
1: Es como dice la gente,
0: Ajá.
1: Reggie,
0: Sí.
1: la Navidad no es tan solo regalo, es el niño Jesús.
0: Exactamente. Y la Navidad no es solamente regalo, como tú dices, Luis, es el nacimiento del niñito Dios.
1: Exactamente.
0: Qué bueno, Luis, que tú sabes. Oye, Luis, ¿tú sabes de eso, Luis? Te la saqué desde la mata, Luis. Oye, Luis, me dicen que otra vez la empresa volvió otra vez a Chupaquí. Sí, Luisito el jefe, y Luisito le puso otro nombre, el nombre otra vez de Chupaquí, porque antes era Chupa Chupaquí, ahora es Chupaquí. Oh, vas a estar tú entonces de sustituto. Qué bueno, Luis, ya tienes todos los piloncitos ahí, ¿verdad? Los piloncitos refrigerados. Tienes hasta las frituras también, las empanadillas. Te muerdo aquí también, ¿verdad? Ah, no, y también tienes ahí tu negocio que tú eres natural para tabla, ¿verdad? De negocio te inco aquí, de verdad. El internet www.teicoaquiay.com. Dilo tú, Luis, dilo tú, dale, dale, dale, esa es tu empresa, dale, dale. Esa es la dirección del internet, ¿verdad, Luis? Ok. Oye, Luis, entonces ya lo que tienes agüitas allá son las agujas medianas y chiquitas. Ya no, ya a la nena no le gustan las jugas grandes. Ok. Oye, entonces todo tranquilo por allá. Qué bueno. Ahora que estamos hablando, ¿verdad? Tú sabes, de cosas así de tiempo y cosas, ¿verdad? Y la llovinita y la prieta. Cuéntame, Luis, ¿tienes por ahí el informe del tiempo? Dale, dale, Luis, dale con el informe del tiempo, dale. Ajá. O sea que Luisito lo dijo mal. Oye, ¿qué es lo que está pasando con Luisito? Que está fallando con el tiempo, ¿verdad? Parece que, no sé. ¿Verdad que tú? Ah, sí, que tú cogiste clases con Alonso y también con Roberto Cortés. Ajá. Ok, los duros eran ahí en el clima. Ah, pues es que Luisito se tiene que poner al día, tiene que coger esos cursos, ¿verdad, Luis? Exactamente. Ajá. Dos, cuéntame, cuéntame, Luis. Ajá. O sea que no viene tormenta eléctrica para Puerto Rico. Ajá. Oh, vaya. Ajá.
1: Esa lluvia,
0: Sí.
1: esa onda lo pasa por el norte de Puerto Rico.
0: Ok, va a pasar por el norte. Ajá.
1: Pues sí, vale la vida.
0: Mira, Luis, ¿para cuándo se espera eso? ¿Para esta semana o la próxima semana?
1: Para esta semana,
0: Ajá.
1: más que va a pasar la primera onda.
0: ¿Cuándo es eso?
1: Este martes.
0: Ah, pero eso es la próxima semana. Pero para esta semana, hoy es jueves, para esta semana no hay nada. Ok, ajá. Para el sábado y domingo de la próxima semana. Ajá. Otra vez con el polvo del Sahara, Luis, ¿pero qué es eso? No, no, no, es que yo no sé. Luis, ¿qué podemos inventar para que el polvo del Sahara no entre acá? ¿Verdad que sí? Ajá.

0: Ah, pues, para mojar el polvo, ¿verdad? Para mojar el polvo. Ah, pues, para que se asuste y se vaya. Le ponemos la manguera, la manguera. Dale con la orejita, Luis, dale, dale. Ajá. Ah, no, claro. Es así, tienes que dejarte llevar por el presente, ¿verdad? No, no por el pasado, porque del pasado es pasado. Así tú tienes que dar un delete, tienes que pensar en el presente.
1: Como dice José.
0: Ajá.
1: Como dice José, lo pasado, dale al que deja el presente.
0: Anda, Luis, eso es, Luis, te la comiste. Dale con el menú, dale, dale. Ajá, un arrocito blanco ahí. Una habichuelita rosada, qué bueno. Ajá, un revoltillo. Anda, qué bueno, mira qué bien. Sí, puede sonar la pancita, ¿verdad? No va a pasar nada. Nada extraño por ahí, Luis. Ningún ruido extraño, ¿verdad? Dale, te toca la pancita, dale, dale. Ok, no pasó nada, está bien. No pasó. Pues si pasa algo, ¿qué se va a hacer, Luis? Pues no puede, ¿verdad? Eso es así. Mira, Luis, vamos con el temita por aquí, Luis, vamos con el tema, con el tema. Mira, alguna vez, ¿verdad? Te has ahogado comiéndote algo. Tú sabes que algunas veces uno come por el apuro, ¿verdad? O sino que tienes hambre, trata de comer rápido y se te va la comida por el galillo viejo, como dicen por ahí, Luis. Uno pega con una clase de tos ahí. Se quiera que uno se quiere quedar oficiado, de verdad. De verdad, entonces, y uno con una vergüenza, Luis, la tonsa se te quita y todo el mundo mirándote ahí, de verdad. Se te salen hasta las lágrimas. De la hogar que te da. ¿Nunca te ha pasado, Luis? Cuéntame, cuéntame tu historia, dale, dale. En la iglesia, ajá, estamos en la iglesia.
1: Le comí un cachito de ensalada, lechuga.
0: Ajá.
1: Y no podía, de la tarde no podía respirar.
0: Anda, te ahogaste.
1: Y esa raspa era la
0: Y
1: garganta.
0: después todo el mundo mirándote ahí, de verdad.
1: Entonces tuve que ir a barra de bomberla.
0: Ándale, Marcilete, Luis.
1: Esa raspa era, yo, ¿qué me pasa? Si
0: Ajá.
1: estaba comiendo bien, yo no sé qué pasa.
0: Esas cositas pasan, Luis, esas cositas pasan.
1: Entonces fui al doctor.
0: Ajá.
1: El doctor me recetó un spray.
0: sí
1: Y ya sabía que se le quitó.
0: que tú tienes algunas, muchas veces que también a las personas le dan faringitis o laringitis también.
1: Así también me da a mí.
0: Sí.
1: Y al tiempo,
0: Ajá.
1: yo siempre dejé de darle
0: Ajá.
1: que se le quitó esa cosa.
0: Okay. Otra vez también que se te seca la garganta también. Por
1: También.
0: ejemplo, cuando tú te metes en las oficinas o estás en sitios muy fríos, respiras el aire frío, entonces te reseca la garganta y veas a uno con la tos seca esa. También es otra cosa que también está haciendo daño por ahí, el polvo del Sahara. Si tú sales para la calle, no te pones una mascarilla, Luis. También la visión, sí, eso puede afectar muchas cosas. Eso puede, y más afecta a las personas que tienen el sistema respiratorio comprometido, por ejemplo, esas personas que sufren de asma, ¿verdad? Personas que sufren de bronquitis, ¿verdad? Todas esas cosas, o de catarro, porque muchas personas también le dan mucho catarro.
1: Esa cosa
0: El polvo del Sahara lo complica más. Seguro.
1: Se tapa bien la garganta y si te das en los ojos, ponte una gafa.
0: También, sí, después poner unas gafitas si vas para la calle cuando llegue el polvo del Sahara.
1: Que sea un poquito cerrado, pero no es como el Sahara.
0: Me dicen que para

0: La semana que viene viene otra vez el Polo Sahara para acá, para Puerto Rico, ¿verdad?
1: Pueden ser cascos.
0: Ay, ay, ay. Así que todo el mundo por ahí ya lo sabe, a ponerse por ahí las mascarillas, se van para la calle y unas gafitas, como dice Luis.
1: Así es la casa de Motola.
0: Exactamente. Hay que inventársela, Luis, hay que inventársela. Mira, Luis, para que salude a tu gente por ahí. Dale, dale. Igualmente para ti. Ajá, Roti bandido. Para Juanquito. Para Elvin, el opening de la emisora. Ajá.
1: Para mi papá, que está escuchando allá en Veragüe.
0: Okay, ajá.
1: Para la novia mía, Cagüeña.
0: Ahora tienes una guacagüeña, mira para allá, oye, Luis.
1: Te la felicito por lo que está haciendo y le doy saludos y bendiciones.
0: Mira, ¿y cuándo vas para allá a verla, Luis?
1: Mañana por la noche.
0: Pero qué, que tú te transformas en lobo, y un lobo biónico y sales por ahí corriendo y llegas allá corriendo en la cagua.
1: Me voy por los montes y llego allá.
0: Llegas allá en cuatro patas allá, Luis.
1: Exactamente, y cuando toco el timbre, me
0: Y
1: convierto
0: tocas el timbre rapidito de la puerta ahí a la ovita y allá rápido te abre la puerta. Tú tienes y le raspa la puerta, ¿verdad? Porque tú tienes garra, ¿verdad? Con las garras.
1: y si no me abre la puerta, pues
0: Brincas
1: yo
0: por la ventana, ¿verdad? Te metes por la ventana. Ah, pues. Oye, Luis, ¿tú te la sabes toda, Luis? Bendito, sí, un saludito para ti, de la una pronta recuperación, de verdad, de corazoncito. Y que y las personas benditas que nos están escuchando, que puedan orar por ella, también oren por ella. Oh, sí, un saludo bien grandote para Don Pedro, ¿verdad? Y bienvenida. Don Pedro, bendito, no sale el aire porque tiene problemas con el celular, pero vamos a ver si lo resuelve esta semana también.
1: Pasado
0: Ok.
1: y hablo de ellos y digo que está todo bien, gracias a Dios.
0: Qué bien, qué bien.
1: Un saludo para Luisito, para mi nuevo jefe,
0: Ajá.
1: a Luisito, mi esposa, y trabajando con nosotros, para la novita de San Sebastián, soy a mi papá.
0: Okay.
1: No puede hacer porque está enfermita un poquito.
0: Ajá.
1: Yo quiero que la respuesta para mí, por mi mamá, para que se rindan las aves.
0: Seguro, sí.
1: Para Jorge, que está afuera del USA.
0: Brincó el charco, Jorge.
1: Para de vacaciones por allá.
0: Ajá.
1: Que yo, cuando venga para contar conmigo.
0: Okay.
1: Otra vez para Luis, Flor y Lizzie.
0: Sí, la pareja del año.
1: Nuestro secretario
0: Ajá.
1: y la licenciada de Ciudades. También un chavito para la carne,
0: Okay.
1: para Silvia Patrona de Daja, para nuestra compañera Jenny y Jenny de Daja, verdadera cantante.
0: Ajá.
1: Que Dios la bendiga. Y va a ser comer esto de aquí.
0: Ok, Luis, gracias por llamar, Luis. Dale tu número para ahí, para que te llamen en otras lobitas más. Dale, dale.
1: 787 616 y la de Cagua, mira, mi número es 787 617 9043.
0: Dale, Luis, aúllale a la coagulita de Caguas para que esta noche te abra la puerta y no te deje afuera. Wow. Dale.
1: Después para mí se la lectura
0: Sí,
1: para
0: yo te la sueño, ¿no, Luis? Sí. Ahora fue. Luis, que no te puedo llamar.
1: Okay.
0: Bien, te veo. Bueno, gente, nos vamos a pausa por aquí.
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0: 96, noche del jueves, contigo Resto X. Bueno, mi gente, vamos por aquí rapidín para el tema de esta noche, que es el siguiente. ¿Alguna vez te has ahogado comiéndote algo? Oye, mira, te mandaste un hot dog por ahí, ya tú sabes. De momento, te entró una clase tosedera. Mira, parece que el pedazo de hot dog se fue por el otro lado, por el calillo, viejo. Y tú con una vergüenza y todo el mundo mirándote. Oye, se te salían hasta las lágrimas. O si no, mira, estaba sentado ahí en una oficina. Muchas veces cuando el aire acondicionado está alto, ¿verdad? Se te seca la garganta. Pégate con una tos seca ahí. Y pegas con el cujicuji y todo el mundo mirando ahí. Y, ay, pero qué clase de vergüenza. Así que marca ahora 787-834-4096, 787-833-0600. Oye, me lo cuentas todito. Por aquí tengo una llamadita. Hello, buenas noches.
1: Hello.
0: Jenny, ¿también? Ay, ay, ay, la cosa que pasa, ¿verdad? Mira, cuéntame, Jenny, ¿cómo está el ambiente por ahí?
1: La noche está serena.
0: Ajá.
1: Yo vino un poquito.
0: Ok, ajá.
1: Pero no se oyen ni los coquí ni los otros coquí de ninguno.
0: Yo, Jenny, ¿cómo va a ser? No se oye ni un coquí por ahí. Vale, pero ¿qué pasa? Pero no ha llovido, ¿verdad? ¿O llovió?
1: Sí.
0: Llovió y no se oye. Qué cosa rara, porque casi siempre cuando llueve salen los coquí.
1: No, es que es verdad, ya parece que sale uno otro, no se oye ni el coquí ni el otro.
0: Jenny, yo creo que están en huelga, de verdad. ¿Algo? Yo creo que sí, que están en huelga, de verdad. Lo que pasa es que ellos...
1: Ni uno ni otro, y no he visto más los sapos esos que él.
0: Ajá.
1: Que en tiempo atrás había ni uno.
0: ¿De verdad?
1: No.
0: Qué cosa rara esa, Jenny, yo creo que están en huelga. ¿Tú sabes por qué? Porque lo que pasa es que está lloviendo poquito, es que tiene que llover mucho, de verdad.
1: ¿Verdad? Tan lindo que soy en los tiempos antes cuando llovía así, ¿verdad?
0: Oye, sí, ¿verdad? Tan chévere, ¿verdad, Jenny? Que o una

0: aguacerito de noche, ¿verdad?
1: Ay, sí.
0: Sí, que uno se pone ahí.
1: Una llovinita, tan siquiera un poquito de trueno que soy de lejos.
0: Ajá, eso sí que está chévere. Pero Jerry, tú te vas a ir ahí, tú lo más chévere, ahí, en una noche lluviosa y en el momento que hay un casi rayo al lado de la casa de uno.
1: Uy, Jesús. Eso sí que tengo tejón.
0: Oye, tú sabes una cosa. ¿Tú nunca has mirado para afuera, Jenny, cuando está relampagueando de noche?
1: Claro que sí.
0: Mira que sí, que se ve así interesante. Se ve el cielo con muchas, como si tuviera...
1: como si fueran penas a todos lados.
0: Ramificaciones así, de los rayos para los lados. Y de
1: como
0: rayos.
1: Si fueran venitas.
0: ¿Verdad que sí? Como si fueran venitas. Algo interesante, de verdad. Sí.
1: Oye, qué cosa, y que tú lo ves más que de como... ¿Cómo te digo? Tú estás parando un sitio y te dices, oye, pero... En este sitio está relampagueando por ese cantito nada más.
0: ¿Verdad que sí? Parece que, de noche se nota más la tormenta eléctrica, pero cuando está lejos... una
1: sí,
0: vez,
1: pero no soy de ni tú denominada.
0: Sí, más que rayo. Una vez yo vi una tormenta eléctrica, Jenny, en la playa, pero de noche. Se veía bien cool, pero se veía bien lejos, estaba bien lejos. Y se veían
1: los... Dicen que los rayos es cuando una nube choca con otra.
0: Sí, eso es así.
1: ¿Es en serio?
0: Pues sí, Jenny, de verdad, Jenny, tú estás hecho una meteoróloga, Jenny.
1: No, pero que eso es lo que dices, pero es que me está tan raro.
0: Ah...
1: Bueno, digamos, las cosas de la naturaleza...
0: Es así, lo que pasa es que las nubes están cargadas con lo que llaman iones, ¿verdad? Negativos y positivos. Supuestamente cuando chocan, ¡buc! Sale el rayo.
1: Ah, y antes decían también, cuando sí. Yo le decía a mi abuela siempre me decía, tú estas piedras son de los rayos.
0: Ah.
1: Pero supuestamente.
0: Oh, sí.
1: No sé qué es la verdad.
0: Ok.
1: ¿Tú no ibas a decir eso?
0: Sí, yo he escuchado eso, pero supuestamente que el rayo era una piedra que bajaba para abajo o algo así.
1: Sí.
0: pero no sé, Jerry, de verdad. Habría que más o menos chequear eso si es verdad. No sé.
1: Buscándolo por internet, a ver.
0: O puede ser que el rayo cuando caiga en una piedra y la piedra se queme o algo así también. Puede pasar. Como cuando caen en las palmas y en los árboles, ¿verdad?
1: Uy, sí, como esos jajas las palmas y todo.
0: Ah, yo vi una vez un rayo que cayó en una palma, Jenny, la dejó como un tuquito nada más.
1: Y yo vi uno que cayó en un techo de una como de mía y le
0: derritió
1: la antena
0: del
1: televisor.
0: Válgame, palillo, de verdad. Bueno, tuviste uno del lado de tu casa, ¿verdad, Jenny, que cayó y se quemó todo aquello por allá atrás?
1: Sí, muchacho, cállate, que mira. Ajá. Cuando yo veo que eso cae y se enciende después en fuego. Uy.
0: Y fue de día, ¿verdad? De día.
1: Sí, y por mala suerte, muchachos, en tres sitios.
0: Qué peligro. ¿Y no estaba lloviendo, Jerry?
1: No.
0: Cayó así de la nada.
1: Eso hizo.
0: Y sangre.
1: Bien duro.
0: Ay.
1: Y antes sería eso, y cuando tanto sale el humo y el fuego.
0: Diandre, qué revuelo. Me imagino que pasaste tremendo susto. ¿Hasta Jerry?
1: Cayó.
0: ¿Aló? ¿Me escucha, Jenny?
1: Sí.
0: Ah, ok, estamos bien. Pero,
1: fíjate.
0: ¿Ah?
1: ¿Me escucha?
0: Sí, yo te escucho, amor. Sí, perfecto. De verdad.
1: No, pero oí como un silencio.
0: ¿Silencio? Oh.
1: Pues sí, viejo.
0: Pero, sí.
1: Pero yo otra vez.
0: ¿Cómo vas a ser, Jenny?
1: Como de momento un silencio.
0: De verdad, chequete a ver. ¿Dónde tú estás? ¿Estás en un sitio que está cerrado o algo?
1: No.
0: ¿No? Mm. No, pero fíjate, la señal tuya está entrando lo más bien aquí, Jerry.
1: Sí,
0: es
1: que estamos en como un silencio.
0: ¿Sí? Ok. Pero estamos bien. Mira, Jerry, vamos por aquí para el tema de esta noche, Jerry, un temita facilito. Mira, ¿a ti nunca te ha pasado, Jerry? Que mira, vamos a poner, que te has comido algo, ¿verdad? Y yo no sé, Jenny, ese te fue por el, como dicen por ahí, por el carillo, viejo, y tú pegas coronatos por ahí, de verdad. Entonces tú te desesperas, dices, ¿pero qué es esto? Yo tengo que buscar un sitio donde voy a tomar agua porque me ahogué con algo aquí. O si no estás en una oficina y de la nada, Jenny, de la nada, te empieza como una carraspera en la garganta y tú pegas a toser por ahí

0: trabajo y todo el mundo mirándote. Bueno, yo creo que dejan la oficina sola.
1: A mí me pasó en la oficina de la oncóloga.
0: Oh, cuéntame la historia, cuéntame.
1: ¿Me escucha?
0: Sí, te escucho, Jenny, perfecto. Ajá.
1: Estaba en la oficina.
0: Sí.
1: De momento. Salgo con el cuji.
0: Con el cuji, así
1: le. Ya yo estaba prendida.
0: Y no se te quitaba.
1: Y entonces sí, porque acuérdate que como todavía me queda residuo de la.
0: Ajá.
1: Del catajo que tenía, parece que es lo último.
0: Sí.
1: Y trato toser, y yo digo, me cago en la madre de la toje esta, ya esto me tiene que cansar. Y ajá. Todo el mundo me miraba, tú sabes.
0: Ajá, pero adelante todo el mundo ahí, Jenny.
1: Ay, sí, habían como 10.
0: Te miraron así, pero ¿qué es esto?
1: Ajá. Entonces, hay otro señor más adelante que yo.
0: Ajá.
1: Y estaba peor.
0: Ese sí que está enfermo de verdad.
1: No, ajá. Por el aire que le daba tosedera.
0: Ah, sí, porque se te seca la garganta cuando el aire está bien frío.
1: Entonces, pues, te tomaba un mucho de agua, se me alivió un jardín, después volvió otra vez. Eso a mí me prendía.
0: Ajá.
1: Entonces, también me ha pasado.
0: Sí.
1: Que cuando a veces tomo agua, muchacho, y qué malo cuando se te va, te ahoga y se te va por el galillo viejo y después casi no puede hablar.
0: Tan malo que eso, ¿verdad? Se te... Oye, Jenny, tú sabes una cosa, te voy a contar algo. ¿Tú te acuerdas para época esta, ¿verdad? Del COVID-19.
1: Ajá.
0: Mira, las filas eran kilométricas, ¿verdad? Entonces, yo estaba con un primo mío, ¿verdad? Estábamos haciendo una fila. Y yo le digo al primo mío, mira, primo, vámonos de aquí, porque la cuestión es que hay una fila kilométrica y vamos a tener que estar como 2 o 3 horas aquí. Y él sale y me dice, ah, eso yo resuelvo pronto. Mira esto. Estábamos con mascarilla, ¿verdad? Con
1: no
0: la mascarilla.
1: Me diga.
0: Mira, se quita la mascarilla. Y pega a toser. Y pega... Primero se fue el que estaba delante, después el otro que siga. Jenny, cuando vieron a ver, se fueron como 10.
1: Oh.
0: Se creen que tenía el COVID. Mira, pero qué cosa. La verdad, mira, que dejaron la fila vacía, ¿verdad? Bueno, no tardamos nada.
1: Muchachos, mira, yo me acuerdo cuando comenzó el COVID, estábamos esperando en la farmacia afuera.
0: Sí.
1: Porque pasaban, pues, de 2 en 2.
0: Ajá.
1: En una farmacia.
0: Ah, sí, sí te pasaban.
1: Entonces había un
0: señor... Y la distancia era de 6 pies, de 6 pies.
1: Ajá.
0: Ajá.
1: Había un señor con una silla juega.
0: Ajá.
1: Que uno se va a imaginar que era que él padece de... ¿Cómo te digo? Que hay personas que padecen de tos.
0: Ajá.
1: Y empieza a coge y ahogado. Tú sabes como todo el mundo solo, hasta yo también.
0: Se fue todo el mundo. Mira, yo había esta revolución en la fila. Porque salía una... Mira, había un chamaco que se pegó de una señora. Y la señora, mira, son 6 pies que son la distancia. Si tú te pegas otro pie más aquí, yo te voy a dar con la sombrilla. Mira, de verdad. Gracias a papito Dios, yo no fui víctima esa del COVID, ¿verdad? Porque no se protegía, pero conocí muchas personas que le dio eso, de verdad.
1: Ay, gracias a Dios. Mira, mi mamá dormía conmigo en el cuarto.
0: Ajá.
1: Las camas estamos medias pegadas.
0: Uh-huh.
1: A ella le dio y yo durmiendo en el mismo cuarto, a mí no me dio.
0: Mira qué cosa, oye. Jenny, tú te vacunaste. Ajá. Tú te vacunaste, ¿verdad?
1: Sí.
0: Yo también me vacuné y gracias a Dios, pues, nunca pasé con una mala experiencia. Ajá.
1: A ella le dio, a mí no me dio, y la doctora me dice, mira, te tienes que alejarla del cuarto donde tú estás, hay que aislarla. Yo miraba y me daba ese sentimiento, yo decía, contra, pero alejarme de mi propia madre.
0: Oh.
1: Mira, yo me quedé ahí, yo lo que hice fue que fumigué alcohol, fumigué ese spray, le preparaba la cama. Y gracias a Dios, a mí no me dio. Entonces, el hijo mío que duerme con la esposa, a él no le dio y a la esposa sí.
0: Mira qué cosa, oye. Sí, porque le daba a algunas personas, pero otras no. Era una cosa rara, ¿verdad? Eso.
1: Ahora, el microplasma a mí me dio y al hijo mío también, pero a mí me dio con dolores en la espalda, me sentía pero bien esmunga.
0: Vaya.
1: Pero más me dolió del hijo mío, andito, porque se paraba y se caía de cantazo en el piso, se daba en la cabeza.
0: Ah, andito, mira para allá, le dio fuerte. Ay, eso
1: no se lo deseo a nadie.
0: El microplasma, bueno, dicen que eso es malísimo, ¿verdad, Jenny?

0: más o menos.
1: Yo parecía una vieja tojoroba.
0: Es más o menos, los síntomas eran más o menos como el COVID, ¿verdad? Algo así.
1: Pues mi problema es más malo.
0: ¿Sí?
1: Sí.
0: Ay.
1: A mí me dio con mucho dolor en la espalda, en los huesos. Me sentía mal, mal, mal.
0: Entonces respiraba y como que el aire no te llegaba, algo así.
1: Ajá, cuando a mí me dio.
0: Ajá.
1: Que yo fui a chequearme. Era microflama. Primero me decían que no me diese el COVID. Pero gracias a Dios no.
0: Sí, era más o menos un síntoma así como el COVID.
1: Pero estaban diciendo que supuestamente el COVID estaba subiendo.
0: ¿Ah?
1: Que supuestamente el COVID estaba comenzando otra vez.
0: Sí, pero no es ya como antes. Ya son mutaciones del COVID, pero no es como antes. Antes la persona le daba COVID, definitivamente vivía o lamentablemente moría. Pero después fue mutando. O sea, y según va mutando, pues va perdiendo, ¿verdad?, las propiedades de él. Y pues, y cuando llegó la vacuna, gracias a papito Dios, tú sabes, Jenny, pues, nos curamos. Pero fíjate, había personas que decían, y gente que sabía también de medicina, de que el COVID venía para quedarse, que nunca se iba a ir.
1: Ay, bien, que Dios nos cuide.
0: Sí, pero cuando ya yo escuché la palabra que estaba mutando, ya yo dije, pues, ya esto mismo se acaba.
1: Uy, no, y tú sabes lo que ya uno está, ya a las 2 de la tarde uno recoge en la casa.
0: Sí, de verdad, ya a las 6 de la tarde tienes que estar por ahí recogido, y si sales para afuera te paraba la policía y todo. No podía salir para ningún lado.
1: Decían que se le pegaban a los perros.
0: Sí, también, que se le pegaban a los animales.
1: Cuando a mí me dijeron, mira, que si a la perra tuya se le pega, que tú tienes que aislarte de ella, yo digo, mira, a mí no me importa que sea la abeja, mira, a mí no me importa. Si ella está enferma, yo soy la que lo voy a atender. Si se me pega, que me pegue. No, muchacho, como mira, Jesús. No.
0: No, estaba terrible eso, de verdad. Esperamos que nunca, ¿verdad?, pase una...
1: Regrese eso más como...
0: Sí,
1: como
0: sí.
1: Que mató mucha gente.
0: No, se fue mucha gente, lamentablemente, de verdad. De verdad. Pero gracias, papito Dios, y gracias a la ciencia estamos aquí de nuevo, Jenny. De verdad. Uh-huh. Y
1: sí,
0: pues
1: eso, muchachos, pero entonces tú sabes que tú aguantes con agua y después empiezas, pero ¿qué te ha pasado el cucu? Y después tú haces, no puedo ni hablar.
0: No, y después te pones a hablar y no te entiende lo que uno dice. Sí, tan malo que... Válgame, tan malo que eso, Jenny, de verdad, una experiencia bien fea.
1: Uno queda ahogado y se le salen las lágrimas.
0: No, se le salen las lágrimas a uno y todo, de verdad. Y uno con una vergüenza ahí porque delante de todo el mundo ahí, pero ¿qué es esto? Ay, ay, ay, pero esas cosas pasan, Jenny. Mira, amor, Jenny, para que saludes a tu gente por ahí. Dale, dale.
1: Pues mis saludos son a todo el combate como costumbre, bendito. A todos, a ti también y a los de la emisora también.
0: Ok. Jenny, amor, gracias por llamar.
1: Okay.
0: Ahí tienen a Jenny de Laza aquí en FM 26, noche del jueves. Oye, ya está picando por ahí el weekend. Bueno, tengo una llamadita por aquí, vamos a ver. Vamos para allá, a ver quién es. 26, buenas noches. Hello. Hello. Ah, la licenciada Lizzie. Lizzie, amor, ¿cómo tú estás? ¿Estás bien?
2: Bien, gracias al creador.
0: Ay, qué chuchín. Lizzie, cuéntame, ¿cómo está el ambiente por ahí? Cuéntame.
2: Normal.
0: ¿Está normal?
2: Sí.
0: Ah, bueno, no está ni muy, muy, ni tan, tan. Qué bien, qué bien. ¿Se normalizó la temperatura?
2: Sí, se normalizó, sí.
0: Qué bueno, Lizzie.
2: Está agradable.
0: Oye, Lizzie, tú sabes que, como yo estaba comentando ahorita, llamamos por ahí, de aquí a un par de meses más por ahí, ya está la Navidad, y ya está oscureciendo tempranito, ya como a las 6:30, ya como que oscurece más temprano, porque tú sabes, cuando llega el verano, ya a las 7 todavía de la noche, todavía no ha oscurecido, pero está oscureciendo más temprano, y eso es bueno, porque quiere decir que nos estamos acercando ya, Lizzie, a la época navideña. Sí, de verdad.
2: Es porque ya representa el inicio de la época de Navidad.
0: Eso, ¿verdad, Lizzie? Ya es una señal que se está acercando para ir a la Navidad.
2: ¿Seguro?
0: De hecho, hay gente...
2: Ya son toda vuelta de esquina.
0: Seguro. De hecho, hay gente ya que ya está montando bombillitas por ahí, arbolitos y eso. Y algunos comercios ya están trayendo mercancía de Navidad.
2: Hasta en este mismo nuevo mes.
0: Uh-huh.
2: Empiezan a...

0: hay muchas personas que empiezan en septiembre.
1: Empiezan en septiembre porque la Navidad es tan cortita, Darisi, ¿verdad? Qué mejor empezarla temprano.
0: Para poderla disfrutar.
1: Sí, para poderla disfrutar, es así.
0: Que el mes de diciembre es algo que se va así.
1: Se va la hombría, de verdad. Y ahora como que los años pasan más rápido.
0: ¿Verdad que sí?
1: Sí.
0: Cuando tú vienes a abrir los ojos, ya no llegas para navideño. Porque ya...
1: Sí, se fue ahí en un tic-tac. Es así. Mira, Lizzie, vamos por aquí para el temita, amor.
0: Ok.
1: Mira, alguna vez, ¿verdad?, te has ahogado comiéndote algo, ¿verdad?, o has estado en una oficina y de momento te empezó de la nada, Liz, una clase de carraspera en la garganta y tú todo, sabes que todo, y la gente mirándote y todo, y no con la vergüenza, oye.
0: Pues,
1: cuéntame una historia, dale, cuéntame.
0: En mi caso,
1: ajá.
0: Frecuentemente,
1: sí.
0: yo me ahogo mucho
1: ajá.
0: Con el agua.
1: ¿Oh, sí?
0: Sí.
1: Mira eso.
0: Tomando agua
1: te ahoga.
0: El otro día yo me cogí una botella.
1: Ajá.
0: Para tomar agua.
1: Sí.
0: Y así, mira aquí.
1: Uh-huh.
0: De la nada.
1: Ajá.
0: Nada.
1: Ajá.
0: Un poco nada más de agua.
1: Sí.
0: He venido yo.
1: Ajá.
0: Y con esa agua yo me he dado una clase de yoga. Y yo dije, aquí yo creo que yo no la cuento y de esta no salgo.
1: ¿Pero qué era? ¿Que estaba bien fría, Lizzy?
0: Podría ser que era que este día, ajá, pero la verdad que yo tenía una sed tan y tan grande.
1: Ah, fue que como tenías tanta sed que te la tomaste rapidito y te ahogaste. Eso pasa.
0: Dios mío. Si tú me salvas de esta,
1: uh-huh,
0: yo creo que aquí yo me quedo. De verdad, una clase de hogar que yo me di, que yo dije, dígame tú.
1: Sí, porque te la tomaste bien rápido.
0: Una clase de hogar que yo decía, y dije, y eso es algo que es negativo,
1: uh-huh,
0: porque, o sea, personas solas así, que estén en la casa, uh-huh, que vivan así solas,
1: sí,
0: de verdad que eso es un peligro.
1: Eso es un peligro.
0: Porque de verdad que, porque por lo menos si hay bastantes unidades de familias en el hogar, pues está bien.
1: Uh-huh.
0: Yo creo que siempre hay gente a tu alrededor que puedan ayudarte.
1: Exacto.
0: Pero gente sola.
1: Pero yo cuando, es verdad, sí, Lito, sí.
0: Es lo mismo.
1: Sí.
0: Yo dije, pues, si ya está, me salgo bien, y si no, pues, no puedo hacer más nada. Pero yo le pedí mucho a Dios, yo dije, Señor, ayúdame en estos momentos difíciles para yo poder controlar esto.
1: Y podías respirar, y si se te hizo difícil respirar.
0: Pues fíjate, ¿no?
1: ¿No?
0: Porque eso no, pero uh-huh, seguía con la tos, frecuentemente con la tos y la tos. Y bien difícil.
1: Eso, como dicen por ahí, se te fue el agua por el calillo viejo.
0: No vayas lejos, de verdad. Eso puede pasarle a todo el mundo.
1: No, eso le pasa a todo el mundo.
0: Algo que...
1: Sí.
0: Es como yo digo, esos son accidentes que pasan en el momento.
1: Ajá.
0: Yo le llamo también accidentes de eso. Y si después yo vendo un agua y yo no puedo salvar de eso y me muero.
1: ¿Me
0: entiendes?
1: Te entiendo, sí.
0: Y en el desayuno, tú sabes también,
1: ajá,
0: cuando yo desayuno,
1: uh-huh,
0: frecuentemente también yo me hago mucho con el cereal.
1: Ah, sí, porque tiene como unos granitos o algo, si se te quedan en la garganta.
0: Sí, de verdad, yo le tengo pánico. Mira, ahorita mismo me hice un plato de cereal y yo iba con esa calma, por esa esquinita del mueble, y decía, con Dios la Biblia.
1: Tienes que comértelo suavecito. Ajá.
0: Exacto, con todo eso yo me
1: ahogué. Mm.
0: Con todo eso yo me ahogué. Pero yo estoy con Dios y la Virgen.
1: Ah, no, claro. Sí. Eso es la Lizzy, que tú estás con Dios.
0: Para mí siempre Dios me ayuda.
1: Eso
0: es
1: verdad. Exacto, eso es así. Pero, pues.
0: El mejor consejo que yo le puedo dar al público.
1: Ajá.
0: Y si son a personas que estén solas en el hogar,
1: uh-huh,
0: que tengan mucha, pero que mucha precaución. En el desayuno, almuerzo y cena.
1: Exacto.
0: Esto es un peligro.
1: Uh-huh. No, cuando una persona vive sola, es como tú dices, Lizzy, tiene que estar pendiente de todo. Tiene que estar pendiente de uno, que si uno se cae, de lo que uno va a comer, lo que uno va a hacer.
0: Ya tuviste,
1: ajá,
0: sin cambiar el tema,
1: uh-huh,
0: y no dándole un giro al tema, ¿verdad?
1: Sí.
0: Ya tuviste la caída que yo...
1: Por ejemplo, bendito, lo que te pasó a ti, que te caíste, Lizzy. Y estaba solita ahí.

0: y me rompí el brazo derecho.
1: Sí.
0: Eso hace como 3 años ya.
1: Ajá.
0: Pero ya todavía estoy aquí porque Dios está conmigo.
1: Eso, Mela. Eso, Mela.
0: Pero de verdad, en cuanto a lo que estamos opinando, uh-huh. Eso hay que controlarlo.
1: Uh-huh.
0: Eso sí te digo que es un peligro.
1: Pero, Lizzy, pero ya me invito a esta casa con el troll te va a cuidar.
0: Ah, no, eso tú lo sabes, que él me va a cuidar, me va a amar, me va a proteger.
1: Eso sí, ¿viste? Ese es tu Superman.
0: Eso, ¿sabes? Ese es mi, bueno, yo te digo.
1: Ese es tu héroe.
0: Ese es mi héroe. Mi Superman, mi héroe y todo.
1: Mira, Lizzy. Que saludes a tu gente por ahí, dale.
0: Pues nada, yo digo que en cada tema yo tengo que seguir siguiendo, yo soy así como tú.
1: Seguro, sí.
0: Sí, pues nada, enviarle un saludo a Luis el Troll y de Baja, a Carmen Cruz, a Jenny, a Luis del Canchan, a don Pedro y bienvenida, que don Pedro cumplió años el día de ayer.
1: Ayer sí, cumplió años don Pedro, seguro.
0: Y el indio, a Jotty Wilfredo, a todos con BT en general, a Camry.
1: Ajá.
0: Todos con BT.
1: Lizzy, y ya tú sabes quién está esperando.
0: Ya va.
1: Ajá. Y ya tú sabes quién está esperando el besito de buena noche.
0: Michelle.
1: Seguro que sí, así que le tienes que decirle a Trolli. Trolli, tú eres mi Superman, tú eres mi héroe. Dale.
0: Dale.
1: Dale. Ajá. Pero le tienes que decir la palabra, Lizzy, la palabra.
0: ¿Cómo?
1: La palabra, mira, que te dije. Le tienes que decirle a Trolli. Trolli, tú eres mi Superman, tú eres mi héroe. Y le tiras el besito, dale.
0: Trolli, tú eres mi Superman, mi superhéroe.
1: Ahora sí le tiras el besito. Ahora sí que el Trolli quedó chocado, Lizzy.
0: Ahora
1: cuatro la cosa, Lizzy.
0: Seguro.
1: Mira, Lizzy, gracias por llamar, amor.
0: Gracias por la oportunidad.
1: Okay. Ahí tenés a la licenciada Lizzy Valles aquí en FM 96, gente, lo vamos a pausa.

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Escuchabas a Favela y Lennox, Forever. Bien, Guillón en Japón. Ahora Jory Rambi.

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Y es que tengo tu amor, tengo tu love. Escuchamos a 7. Madrugada del viernes, llegó el weekend. Te traigo por aquí ahora, Faruco. Chapaque.

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Se espera temperaturas de 88 a 90 grados con condiciones mayormente o parcialmente soleadas y probabilidad baja o moderada de lluvias dispersas y chubascos en la tarde hacia el oeste e interior de la isla. Humedad y calor en zonas costeras y urbanas. Va a seguir la calor.

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1: Vamos, vamos, vamos, vamos arriba, que llegó de regalar lo que no es mío. 96 billetes, aquí estamos directamente desde la calle de Diego Tercete en el pueblo de Mayagüez, Puerto Rico. Arrancó el Vinceguinat con el corillo. Tengo aquí en la esquina ahí ya llorando con la cebolla en mano. Así que saludito a mis panas banderos que todas las mañanas se levantan tempranito, tienen el pueblo de Mayagüez y calado, así que un aplauso para ellos. No me falten el respeto, ¿oyeron? Esos muchachitos y a las damas, ahí, un par de damas por ahí barriendo también. Así que ya usted sabe, son los que usted ve por ahí tempranito a esta hora de la mañana dándole el cepillo, recogiendo los condones que usted utilizó durante la madrugada, los dejó tirados por ahí. Sí, porque por aquí usted pasa y en cada esquina va a conseguirse un aparatito de eso tirado. Así que, si, mira, no sean tan puercos. Si usted se chingó a yo no sé quién por ahí, pues mire, búsquese por ahí, métalo en una bolsita y zúmbalo dentro de un zafacón, no tire eso por ahí. Lechones. Los vaquenderos que están por ahí tienen que estar recogiendo las pocas vergüenzas de la gente. Así que saludito a nuestros para ahí. A Víctor, a Carlito Cebolla, a Carlito Serrano. Así que llegó el viernes de regalar 96 besitos con el tema Un Ángel Como el Sol Tuberé a cargo de Bello. Sabes que te vas a convertir en el próximo ganador o ganadora número 33, ya que el 32 fue Johnny Rodríguez del pueblo de Las Marías. Así que arrancó el viernes, llegó el viernes 4 de septiembre. Así que seguimos aquí en FM 96, Elvin Seguinot, con mucha música, porque somos los número uno en música en la mañana. Así que sí, sí, ya están todas las emisoras metiendo política. Todas las FM por ahí. Tacho, tú lo que oyes por la mañana es más que la maldita política. Así que aquí lo que hay es música para ustedes. ¿Usted quiere escuchar música? Múdese para acá. Sí, como han hecho mucho, que me lo han dicho por ahí. Tacho, te estoy escuchando porque la emisora que yo oía está ahora por la mañana en una FM hablando política. No, que se ha pegado aquí. Y por las tardes están igual. Así que sale que hay gorillo. Te espero ya mismito a eso de las 8:25 con la clave, con las cuatro claves mano, para que te tumbes 96 billetes. Así que dímelo, Carlito Cebolla, dímelo, dímelo. ¿Ya tienes cuántos estudiantes montados en la guagua a esta hora? Así que saludito para todos los que se están levantando. Buen provecho los que están desayunando. Vámonos con musiquita, que tú lo que quieres escuchar es música, música, música, música, música, música. Baby Rasta y Gringo, lo nuevo. Radio Baby, hoy es viernes de estreno. Vengo por ahí con dos estrenos. Usted pegado acá, FM 96.

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1: Seguimos acá en el 96.1. ¿Sabes qué, Belio? En la mañana de hoy con el tema Un Ángel Como el Sol, tú eres, te está regalando 96 billetes aquí con Elvin Seguinot. Así que prepárate con tus 4 claves para que me las menciones ahorita. Sí, quiero que se lo lleve hoy. Nadie que esté en la lista de ganadores, porque es que la semana pasada me salió, me tumbaron los chavos y alguien se los había ganado ya. Así que debes tener a la mano ya la clave del lunes 31, martes 1 de septiembre, miércoles 2 y la de ayer jueves 3. Así que tiene la oportunidad que tuvo nuestro amigo Johnny Rodríguez Oliveras del pueblo de Las Marías. Así que tiene la oportunidad de marcar al 787-834-4696. Así que vamos a estar mirando los números de teléfono que vayan a estar entrando para que no se repitan los ganadores. Sí, porque queremos que gente nueva. Hoy quiero que se lo lleve a alguien que nunca haya ganado, ¿ok? Como los anteriores. Como le pasó a nuestra amiga Sixto Martínez, que no había ganado. Así que usted que me está escuchando tiene la oportunidad en la mañana de hoy de ganarse esos 96 pesitos. 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Así que te espero ya mismito a las 9:25 con las 4 claves a la mano para que te tumbe los 96 billetes cortesía de este que viene ahora, Bello, y el tema Un Ángel Como el Sol Tú Eres, baby.
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Vámonos con lo que está pasando a esta hora de la mañana del viernes. Oye, la compañía Cloro de Puerto Rico anunció el retiro voluntario de más de 6 millones de botellas de los productos Mistolín Lestoy, que podrían haberse contaminado con bacterias como lo es el pseudomonas. Dice que una bacteria contamina con una bacteria, que el nombre es raro, es científico. Según se informó la Comisión de Seguridad de Productos del Consumidor, dice que esto está en el organismo ambiental que se encuentra ampliamente en los suelos y aguas y que puede ocasionar infecciones graves a personas que tengan sistema inmune debilitado o quienes utilicen dispositivo médico externo. Además, puede ingresar al torrente sanguíneo a través de cortaduras o lesiones expuestas a través de los ojos o ser inhalado. Sin embargo, no representa riesgo a personas sanas. Según se informó que los productos forman parte de recogido de estos limpiadores y aromatizadores diluibles de esa marca. Dice que también hay otros productos que están como la marca Flores de Primavera, Fresco Despertar, Frescura Lavanda, Frescura Tropical, Canela, Especias. Solo dice que los limpiadores multiuso pesado también como lo es el Estoy, marca Yunque. Así que eso es lo que está pasando a esta hora, que están recogiendo. Dice que los productos afectan a este recogido el código que comienza con PR01, seguido de 5 dígitos como el 25091 y el 2840, iba a decir 2040, era que dispara, pero el retiro de los productos abarca únicamente a los limpiadores con aroma, ¿okay?, que se vendieron en megatiendas y supermercados aquí en la isla. Así que una vez registrado en el portal, puedes registrar en el portal para subir la foto y el código del dígito. Eso me imagino para reembolsarte el dinero de cada producto. Así que puedes entrar a la página que la

voy a estar compartiendo para que la gente ingrese ahí. Todos los que limpian, todos los que se pasan mapeando como yo con el L. Seguimos acá en FM 96 con Elvin Seguinat a través del 96.1. Aquí están los panes.

0: Mamacita.
1: Mamacita. Papela. Oye, metieron preso a uno por robarse aguacate allá en el Ñasco. Ay, papá. Sí, dice por acá que Jimmy Medina Rivera, de 62 años, terminó ingresado en la prisión luego de ser arrestado con una orden vinculada a escalamiento en el área de Añasco. Dice que agentes de la División de Arrestos Especiales capturaron en los predios de un supermercado. Según la policía, los hechos ocurrieron el pasado 18 de agosto. Esto en una residencia que escaló presuntamente en el barrio Playa de Añasco. Así que dice que lo que ya llamando a la atención del caso, dice que señaló la investigación, uno de los aguacates que estaban en los predios de la casa, los aguacates se los tumbó, ya tú sabes, los estaba vendiendo por ahí. Así que la orden es pedida por la jueza Nelly Carlos Rivera del tribunal de aquí de Mayagüez. Tras la captura de Medina Rivera, fue llevado ante la misma juez, quien ordenó su ingreso a prisión. Así que ya usted sabe, no te puedes robar los aguacates. Así que lo que están a las 12 le digan, mira, tiene aguacate hoy. Así que está brutal. Yo digo que también eso, a veces la gente tiene esa fruta y se le pierden. Entonces tú pasas por las casas y ves los pájaros comiéndose los jacimos de guineo. Se los hubiera hasta regalado, ¿verdad? Chacho, está brutal. Pero nada, tranquilo, quieto. ¡Llegó Tony! ¡Llegó Tony!

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sonando aquí en FM 96. Saludito a Ale ahí, empleado de Kiko. Ya está sentadito ahí. Así que ese es el que cobra. El Kiko reparte hamburgues, hot dog, y es lo que hace que... Pues ya tú sabes, ese es el que recoge el cachimiro ahí. Así que saludito para el que está conectado acá escuchándonos.

FM 96, movida mañanera con Elvin Seguinota a través del 96.1. Cani García junto a Karim León, el sombrero y la camisa. Así que saludito para todos los que están conectados acá escuchando el 96.1. La movida mañanera con Elvin Seguinota. Saludito a Gine Crespo, va por ahí a laborar. A Cardenso Rivera, que me escribió ahorita Arturo Rodríguez. Así que usted conectado a la número uno en música en la mañana, en el viernes, ya en el viernes 4 de septiembre. Así que ya tú sabes que estamos entrando en el mes y nos vamos de estreno hoy. Así que usted que me esté escuchando a esta hora, pegado acá a FM 96, conectado a la número uno en música con Elvin Seguinot. Así que nos vamos con lo nuevo de Michael Stewart, estrenándolo aquí en la movida mañanera con Elvin Seguinot. Nuevecita para que te la goces ahí en el tapón. Así que aquí está lo nuevo de Michael, dímelo.

0: lo nuevo de Camilo. El árbol. ¿A cuál te rimas tú? ¿Al de la buena vibra o al de la mala vibra? ¿Ah? ¿Sí? ¿A cuál de todo? Al de la buena, ¿verdad? Sí, sí, siempre. Saludito a los que están en el tapón a esta hora escuchando el 96.1. Está la calle despejada. Gine, que pueden enviar una fotito ahí de la 402. Está tranquilito, va por ahí camino a trabajar a esta hora.
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1: Aquí en la movida mañanera, Elvin Seguinot acompañándote como todas las mañanas de 6 a 10, ya tú sabes, la que te regala billete. Oye, ayer eran los premios de tu música y eso donde lo anunciaron. Diablo, ¿verdad que? Y sí, tú lo ves en las redes, pero ya la televisión como que se está yendo a pique, ya, rayo. Así que Belio y su nuevo tema, el tema Un Ángel Como el Sol Tú Eres, te está regalando 96 pesitos.

0: Sí, me vine, lo vengo a ver ahora en la red, porque Mark Anthony estuvo cantando ahí y lo subieron a la página de él, pero eso no lo anuncian en ningún lado. Los canales locales de aquí están atrás en eso. Pónganse para su número. Así que aquí en FM 96 estamos regalando chavitos para que usted se mantenga ahí escuchando 96.1, haciendo radio en vivo junto a Belio, un nuevo talento nuevo en el merengue. 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Sabes que ya mismito, ya, lo que falta es una horita para que usted esté pegado acá escuchando FM 96, con la clave del lunes 31 de agosto, martes 1, miércoles 2 y la de ayer jueves 3 de septiembre. Así que con estas cuatro claves, usted se va a estar tumbando 96 billetes aquí en FM 96. A que te pase lo que le pasó a Johnny Rodríguez Oliveras de El Pueblo de la María. Me gustaría que hoy se lo ganara alguien que no haya ganado. Que se lo tumbe a alguien que no esté en la lista de ganadores. Así que, sí, como le pasó a Eliana Ibet Seda Vélez, El Pueblo de Cabo Rojo, que se lo tumbó. Así que ya está en la lista. Ya no puede participar. Así que Gloria, activa tu corillo ahí en el hospital, la gente que está trabajando, que siempre marcan para acá, los que están en los almacenes de aquí del área de Mayagüez, que también nos escuchan ahí, del supermercado, te especial, así que saludito para ellos, que me dicen que me escuchan todas las mañanas. Así que aquí está Belio con su tema Un Ángel Como el Sol Tú Eres.
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0: ¡Sean bienvenidos a Madagascar!
1: ¡Rey Julian! ¡Déjeme tocar sus pies, Rey Julian!
0: ¡Ey, vos! ¿Pero qué te he dicho? ¡Que no me toques los pies! ¡Mucho menos ahora que estamos al aire en la movida mañanera con el Inseguido por la FM 96! ¡Tú me mueve el bote! ¡A mí me gusta mover el bote, ¿verdad?

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chilín. Saludito a mi pana Carlito, que está escuchándonos ahí. Papi, ¿sabes que estamos contigo, Corillo? Sí. Carlos J. García Garcés. Así que, papá, ya usted sabe. Hay que sobrellevar eso, ¿viste?

0: reportando ahí desde la 402 ahí en Añasco, así que saludito para él, para Gaby Condition Pegadito del 96.1. Mira, bebé, te envían saludos, Gaby, te están enviando saludos, estamos contigo, papi, sabes que estamos con usted, ¿ok? Esté para adelante, no se me quite, así que con tu mamá, pues ya tú sabes, tienes que bregar con eso, ¿ok, papito? No la dejes sola ni un segundo, así que saludito ahí. De parte mía, parte de Gaby, del corillo que te quiere, Dañasco. Tú lo sabes. Mucha gente te quiere, papá. Es bueno, de los buenos, de verdad. Así que seguimos acá acompañándote en el 96.1. En la número 1 en música para ti que vas camino a la escuela escuchando.
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0: perreo.
1: Es viernes, viernes de perreo, sí. Ya, el último día de la semana. Tú que vas camino a la escuela por ahí escuchándonos a esta hora de la mañana. En los diferentes tapones que se hacen saliendo de la 115, 402, la 110 de Moca, yendo de San Sebastián, de Moca a San Sebastián. Así está la calle, gente. Así que tiene que madrugar. Y si viene para acá, para el centro del pueblo Mayagüez, ni se diga. Así que usted que está a esta hora disfrutando de FM 96, porque somos música para ti en las mañanas. Así que seguimos aquí a palo, palo bonito. ¿Qué pasó, palo bonito? Mira, ¿se desapareció la canción o qué diante le pasó a la máquina? No, chéchale esto aquí que está medio loco. Vamos a ver si arranca ahora. Dale, dale, dale. Dale, Lenny. Vamos allá.

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Ahí está el timbre, oye, que sonó. Arranca para el salón de clase, que ya son las 8:03 aquí en FM 96. Edwin Seguinot, viernes de regalar lo que no es mío, 96 billetes. Y para que te los ganes hoy, si tienes las cuatro claves que yo mencioné esta semana, túmbame la pista, deja eso quieto, nene. Tócate. Ay, papá, están metiendo la mano donde no debe. Así que saludito a todos los que están ahí en el tapón escuchando FM 96. Así que arrancamos 8 de la mañana. Así que tiene la oportunidad hoy de ser el próximo ganador o ganadora número 33. Ya que el 32 fue Johnny Rodríguez Olivera. Así que ya me invito a las 8:25 para que me quede para acá, el 8344696. Y te tumbes 96 billetes. Así que vamos a arrancar ya por aquí. Seguimos con música. Para que usted se la goce ahí en el tapón, todos los que están a esta hora conectados. Aquí está lo nuevo del nene de Jerry Rivera. Ella.

Ella. Moa Rivera, sonando aquí en La Movida Mañana. Oye, fueron los premios de tu música y el Biscuit Pop parece que le cogió la ropa que la mamá usaba. La vestimenta que usaba cuando iba a trabajar en una oficina, sí. Una ropa y color pastel. Seguimos acá en el PB96, ¿verdad? Que se ponen cuatro loqueras los artistas, de hecho.

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Miguel, Romeo Santos, Roy, sonando aquí en la movida mañanera que el viernes. Esto a Jessica que va por el camino a laborar. Ricardo Pelló Feliciano me escribe por aquí que tenga feliz y bendecido viernes. Social. Oye, sonaste bien ochentoso. Social. Saludito ahí para Ricardo Pelló Feliciano. Richard, ese es el suegro de Pacho. Palomo, muchachito Palomo y al flaco que están ahí escuchándonos siempre todas las mañanas. Dice por acá, saludito para Rosy, en especial a tía Juana, que me está escuchando allá en el salto tempranito. Esta hora de la chisme envía por aquí un mensajito. Jacinto Rosado, saludito para ti. Así que conectado Freddy Negrón también, que me escribió ahorita. Está laborando allí con Carlito. Así que saludito para ellos que están escuchando a esta hora. FM 96, no me está escuchando la compa. Aquí está lo nuevo de Giro. En cambio tú y en cambio yo. Vamos allá, nuevecita. Sí. Salsa lo que hay, más salsa que pescado. Jacinto.

vamos arriba, ya mismito. Vamos a marcar al 787-834-4696 para que te ganes 96 pesitos. ¿Estás ready? ¿Estás ready? ¿Estás ready para marcar para acá? Que si estás ready, le estoy preguntando a la gente, Giro, a ver si está ready la gente para que marque el 834-4696. Aquí está Baby Rasta y Gringo.

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2: Lo próximo acá en el 96.1, www.fm96puertorico.com y a través de las redes sociales, todos los que nos están escuchando y nos están viendo en nuestra página de FM 96 Puerto Rico Oficial. Así que estamos en vivo también, así que sabes que Belio y su nuevo tema, Un Ángel Como el Sol, tú eres el tema que te va a estar regalando 96 billetes en la mañana de hoy. Así que si ya tienes la clave del lunes 31.

0: 1 de agosto, la que salió el martes primero, miércoles 2 y la del jueves 3, pues vas a tener la oportunidad ahora de marcar 787-834-4696 para que puedas participar y ganarte los 96 pesitos fácil y sencillo por escuchar a Elvin Seguinote en la mañana. Aquí te regalamos billetes. Así que para los que nos están viendo, como Maggie Olivencia, que nos escribe buenos días, ya está colocado el link en nuestra página. Ahí es más fácil. Sabes que si eres el primerito en entrar ahí, vamos al aire, lo zumbamos por ahí, las cuatro claves, y te ganas los 96 billetes. Hay unos numeritos que están en el chat ahora mismito donde estamos haciendo este video. Usted clique ahí y si tiene las cuatro claves, rapidito yo poncho acá y usted sale ahí. Dice que ella es fiel oyente de aquí de FM96, así que saludito para ella. Sabe que va a tener la oportunidad que tuvo Johnny Rodríguez Olivera del pueblo de Las Marías. Él se convirtió en el ganador número 32. Tú entras en la lista como el próximo ganador o ganadora número 33, siempre y cuando nos mencione las cuatro claves correctamente. Así que tiene la oportunidad de ganar con el tema Un Ángel como el Sol, tema que está en todas las plataformas de música y aquí en la programación de FM96 en el www.beliofans.com y para contrataciones 787-506-1390 o al 939-273-2479. 939-273-2479. Así que si usted está en esta lista de ganadores, así que quiero que se lo gane hoy alguien que no se los haya ganado. Vamos a ver, aquí está la lista. Mira que muchos son, mira. Está bien larga. Más larga de los que deben a Kiko ahí, de los dos. Un saludito hoy para Kiko. Vamos a darle por acá con la primera. Vamos a estar, como estamos en el mes 9, vamos a pedir la 9. Vamos a pedir la llamada número 9. Así que tiene la oportunidad ahora de marcar al 787-834-4696. Llamada número 1, buenos días. Me tienen que bajar el radio. Llamada número 2, buenos días. Número 1. Me quedé en la 1 porque esa no entró. ¿Verdad? Ok, vámonos con la 1. La 1, me dice producción acá. Llamada número 1, 834-4696. La llamada número 9. Ah, se creían que la iba a pedir bajita hoy. Los voy a hacer sufrir. 834-4696 para que marques para acá y te tumbes los 96 billetes. Llamada número 1. 1-1-1. Baja el radio. Tienes que bajar el radio. Chacho, está. Me volvió loco aquí. Llamada número 2. Buenos días.
1: Eres hola,
0: eres la 2. Buenos días. ¿Qué edad tú tienes? Llamada número 3. Buenos días. Buenos días, tienes que colgar, me quedé en la 3, ese es el que entró en el 827, un 827, se quedó pegado, 834-4696, me quedé en la llamada número 3, lo que pasa que si tú entras al cuadro y no cuelgas la llamada, yo la voy a ver aquí y lamentablemente no te la puedo contar otra vez porque ya entraste, así que vamos con la llamada número 3, buenos días, eres la 3, buenos días, eres la 3. Vamos con la llamada número 4, buenos días. Número 4, buenos días. Eres la cuarta, buenos días. Hola, dilo hola. Buenos días, dilo hola. ¿Estás ahí? El 640. Me quedé en la 4, dale. Número 4, 834-4696. Así que 834-46. Número 4, buenos días. Eres la cuarta, buenos días. Eres la cuarta, vamos con la quinta. Número 5, buenos días. Número 5.
2: Buenos días.
0: Eres la 5. Vamos por acá. Número 6. 834-4696. Número 6. Buenos días. Número 6. Me quedé en la 6. En la 6. Número 6. Buenos días. 8344. El 640 tiene que colgar. Está quedado. Está pegado ahí. Número 5. Vamos por acá. Hello. Diablo. Tiene el radio muy duro. La 5. Vamos con la 6. Ahora es la 6. Buenas. Número 6, eres la 6, buenos días. La 7, vamos con la 7, rapidito, vamos. Diablo, papi, baja el radio. El de la 7 es el mismo de ahorita. Número 7, llamada número 7, 834-4696. Llamada número 7, buenos días.
1: Buenos días, primo.
0: Buenos días, pues si eres prima mía no puedes participar, mi amor. Fam-

0: familiares no pueden participar. Número 7, no la voy a contar. Número 7, 834-4696. Número 7. Hello, la 7. Ya está, 8. Número 8, buenos días.
1: Buenos días.
0: Eres la 8. Vamos con la 9. Ahora es que pica el peje, claro, límpiame el cuadro ahí. Ahora es que, 834-4696. Llamada número 9. Vámonos con la 9. Así que vamos a limpiar el cuadro para que no se repitan las llamadas. Porque tengo ya ahí par de que ya se están repitiendo. 834-4696. Así que para los que están conectados acá a FM96, vamos a buscar la llamada número 9. Se activó medio mundo aquí. Espérate, que esto se volvió loco acá. Estamos en vivo, gente. Y yo vire la cámara para allá, padre. 834, la 9 viene, que entre la 9 ahora, la 9. Quiero la número 9, 834-4696. Y que no llame el que está con el radio duro. Tienen que bajar el radio porque me hace feedback. Entró una horita ahí, muchacho, me volvió loco. Así que 834-4696 para la llamada número 9. Llamada número 999. Buenas, ¿quién me habla?
1: Sí, buenos días, Wilson Rivera Olivera.
0: ¿Wilson qué? ¿Rivera Olivera?
1: Ajá.
0: ¿De qué pueblo, Wilson?
1: De Yauco.
0: De Yauco. Vamos a ver, Wilson no ha ganado. Vamos a ver si Wilson está por aquí.
1: Nunca ha participado.
0: Vamos a ver si Wilson está aquí. Vamos a buscar por los Rivera y los Olivera. O por aquí a Johnny, que ganó la semana pasada. Vamos a darle por aquí, pues vamos a arrancar con la del lunes. Un vale con la del lunes 31. Vamos a darle, que no te consigo aquí en la lista. Lunes 31.
1: A merenguejazo limpio.
0: ¿A qué?
1: A merengue.
0: Hello. Hello. Hello. Vamos con la próxima. Hello, buenos días.
2: Buenos días.
0: ¿Quién me habla?
2: Nelson Martínez Soto.
0: Nelson Martínez Soto. ¿De qué pueblo?
2: Así es. De Isabela.
0: De Isabela. No te me equivoques. Vamos a darle por ahí. No te tengo aquí como ganador. No has ganado. Vamos a darle por acá. Zúmbale por ahí con la del lunes 31.
2: Belio a merengazo limpio.
0: Muy bien. La del martes primero.
2: Belio Music.
0: La del miércoles 2.
2: Berio, género musical, merengue.
0: ¡Ah! ¡No te me enjedes, chico! ¡Ah!
2: Berio, género musical, merengue.
0: Te la voy a dejar pasar. El jueves 3.
2: Berio, el chico swing.
0: ¿El qué?
2: ¿Te Berio, comiste? El chico swing.
0: No, te comiste el del swing. ¿Qué pasa hoy? Tan visorioso acá. Ah, Nelson, ¿qué pasó, Nelson? Tienen que decírmelas bien porque si no, nos caemos. 834-4696, vamos a ver. Vamos con la, estoy buscando la 9, vamos a darle por aquí. 834-4696. Hello, buenos días, ¿con quién hablamos?
3: Sí, buenos días.
0: Ajá, ¿tu nombre?
3: Benjamín Matos.
0: Benjamín Matos, ¿de qué pueblo?
3: De Cabo Rojo.
0: De Cabo Rojo, vamos con Benjamín Mato de Cabo Rojo. Zúmbale por el que no ha ganado, aquí no aparece como ganador. Zúmbale por la del lunes 30. Ajá, la del martes primero.
3: Velo Music.
0: ¿Cómo?
3: Velo Music.
0: Muy bien, la del miércoles 2.
3: Velo género musical merengue.
0: Y la que salió ayer, dale, para que te lo lleve para allá.
3: Velo el chico del swing.
0: Ah, los chavitos son tuyos. Exacto, viste. Tiene que decirla según yo las digo. A ese le eliminó el del. ¿En qué los va a gastar? Benjamín Mato, me dijiste, ¿verdad?
3: Sí, me voy con la doña a comer la joyuda.
0: Te va para joyuda a comer. Pues no te me vayas de la línea para pasarte con Claribel. Quédate ahí.
3: Gracias, papito.
0: Son tuyos ya los chavitos. Así que se los llevó Benjamín. Vamos a pasarla ya con Claribel. Clari, cógela ya. En el 833, yo creo que está. Con el 834. No, vamos allá. Así que seguimos acá con Belio. La próxima semana hay más chavitos. Así que vamos a darle por acá en FM96. Así que no te me vayas de la línea, Benjamín. Que te vamos a pasar con Claribel para que te indique cómo recoge tus chavitos para que los hagas canto y te vayas para allá a comer para joyuda. Así que nos fuimos por acá con Belio.

0: Hola, hola.
1: Buenos días. No sé qué tienen de bueno.
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26 arrancamos, 9 de la mañana, lo nuevo, mucha música nueva hoy de estreno. Lo nuevo de Camilo, el árbol. ¿Qué pasó? ¿El árbol que te vas a arrimar? Sí. Yes. Viernes de estreno aquí en la movida mañanera con Elvin Seguinot a través del 96.1. Así que saludito para todos los que todavía continúan en el tapón, para ti que te estás ubicando y ya vas por ahí camino a esta hora escuchando FM 96. Oye, tengo saludito por acá, espérate que me han escrito aquí en la página. Por aquí me escribió, espérate, déjame ver. Tengo por aquí a Mikey Martínez, dice: buenos días, saludo a mi hermano, gracias por estar conectado acá. Gelo Jiménez, saludito a Gelo que me escribe todas las mañanas, allá lindo, allá desde Añasco, Puerto Rico. Conectados aquí a FM 96. Así que gracias por escucharnos cada mañana. Sí, somos los número uno en música. ¿Usted quiere escuchar música? Aquí es que, gente, dice por acá: saludo a Jay y a Miguel López, que están en el barrio Humata, y de su sobrino Orlando, que están a esta hora laborando allá pegado acá a FM 96. Así que saludito para ustedes, gracias por la sintonía, por escucharnos cada mañana y llevarnos en su radio. Ah, ya tú sabes, haciendo radio en vivo para ti, Elvin Seguinot. Sí, estamos aquí para ustedes. Carrenson Rivera, que me escribió ahorita, y Maggi, que escribió en la página de FM 96. Así que seguimos acá con los estrenos. Vamos con lo nuevo de Michael Stewart para que usted se lo disfrute ahí en el tapón. La letra está súper brutal. Dale, Michael, zúmbale, zúmbale por ahí, dale, dale, dale.

papi, brutal, ¿no? La mezcla con la mezcla de oro. Luis Bonilla, la Aguada, Puerto Rico. Tacho, papi, talento de acá, del área oeste. ¿Qué hizo esa mezcla? Sí, doctor de Ovi Bermúdez, Nita Nazario, caballote, se ha ganado un par de gramos. Mira, seguimos con los talentos de acá del área oeste de Puerto Rico. De Aguada también, Favela junto a Lennox.

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8 de la noche. 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
1: Seguimos aquí en 96.1 tempranito a esta hora acompañándote y felicitando a Benjamín Matos Cintrón de Cabo Rojo. Se convirtió en el ganador número 33 en la mañana de hoy, así que la próxima semana tú vas a ser en la lista el número 34. Así que ya tú sabes que se fueron hoy para el pueblo de Cabo Rojo, así que tienes la oportunidad de ganar la próxima semana con Belio y el tema Un Ángel Como el Sol Tú Eres, tema que está en todas las plataformas de música y aquí en la programación de FM 96 Puerto Rico.

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Ese es el número para contrataciones de Belio, que aquí está con su tema, un ángel como el sol tú eres, para que te lo disfrutes.

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0: Vámonos con lo que está pasando. La agente Maritza Feliciano Vadillo, adscrita del Plan Integral de Seguridad del Área de Utuado, bajo la supervisión del teniente Kelvin Vázquez Muñoz, llevó a cabo una investigación que culminó en la tarde de ayer jueves con la erradicación de cargo por parte de la Fiscalía por portación y uso de arma blanca, ley también de daños agravados y amenaza del Código Penal contra José Alberto Rodríguez Caraballo, de 41 años, este residente del pueblo de Ajunta. Según con la investigación, dice que los hechos ocurrieron el pasado 9 de agosto en horas de la noche en un negocio que ubica en el barrio Guilarte de Ajunta. El imputado, presuntamente utilizando un machete, y amenazó a la perjudicada, le causó daños a su vehículo Mitsubishi Técnica del año 1999. El caso fue consultado con la fiscal Amanda Cancel, quien radicó los cargos correspondientes. La prueba fue presentada ante el juez Juan E. Adame Ramos del Tribunal de Utuado, quien determinó causa para arresto. Le impuso una fianza global de unos $50,000, la que no prestó, por lo que fue ingresado en el complejo correccional Las Cucharas de Ponce hasta la vista preliminar. Gente, evite ese problema. Yo se lo digo aquí. Ah, se busca un revólver, está en Las Cucharas de Ponce.
1: Oye, Skipper, ¿crees que podamos volver a Madagascar?
2: Por ahora seguiremos revoloteando las aletas en la movida mañanera con Edwin Seguinot. Sí, por FM 96. Saludos, chicos, gorditos y bonitos.

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0: mañana es el tremendo evento, el merengazo para el bailador FB96. 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Estuvimos haciendo ayer una vueltita larga corta de los Napo Vélez de Guayanilla y Yauco. Lo que queda es prácticamente nada. En Hormiguero y San Germán pues queda alguito, y también queda en Farmacia Quiñones en el pueblo de Peñuela, queda también alguito, así que al igual que con Toñín y Malén, ok, así, pero Mayagüez como tal ya no queda. Entiendo que hoy quizás hoy tarde en tarde noche pues de lo que queda en Apoyoco y Guayanilla se irá, porque queda bien poquito. Lo importante es que gracias de verdad por el respaldo masivo. 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Eso es mañana. Trayectoria 96 desde las 6 de la tarde. Bueno, vamos rapidito, como es fin de semana largo, vamos rapidito, nos vamos hoy con el horóscopo. ¿Por qué? Porque como es fin de semana largo, pues ustedes pues, nos dicen su signo a través de 834-4096. Nosotros de una manera reducida le mencionamos lo que le depara en este fin de semana largo. Así que ya para acá, 834-4096, vamos rapidito con 834. Hello 96, ahora que balón. Ajá, Luis, bienvenido, cuéntame, ¿cuál es tu signo?
1: Tauro,
0: bueno, pues vamos con el signo de Tauro. Y Tauro dice que un problema de salud que te inquieta lo resolverás antes de lo que piensas. Así que lo mejor que haya, pues darle la vuelta al doctor y todo lo demás. 96, hello, larga balón.
2: Buenas tardes, Joti, ¿estás bien?
0: La Cangri, bienvenida, ¿todo bien?
2: Buen provecho.
0: Eso, no, pues...
2: ¿Está solito hoy? ¿Los chicos no están?
0: Sí, es que estamos haciendo los preparativos del merengazo. Está todo el mundo ahí sumergido. Cuéntame tu signo.
2: A gozar.
0: Eso es correcto, mañana.
2: El mismo tuyo, Capricornio.
0: Capricornio, dice, debes decidir tu futuro. Esto no quiere decir que te precipites, sino que analices a fondo qué debes hacer con tu vida.
2: Bien. Dale, se me cuida.
0: Bien, ahí está, nos vamos por acá. 96, el hablar, cabrón. Sí, ¿quién habla?
3: Mikey.
0: Mikey, bienvenido, ¿cómo estamos, papá?
3: Bien, gracias.
0: Bastante bien, y más que hoy es viernes, papá.
3: Igual.
0: Ya tú sabes cómo es. Cuéntame, ¿tu signo?
3: Tauro.
0: Tauro, casi ahora lo mencionamos, pero te lo indico. Un problema de salud que te inquieta lo resolverá antes de lo que piensas. Así que ya me invito, ¿verdad? Un par de pastillitas y está resuelto.
3: Gracias,
0: vamos por acá. 96, hello, Lara Cabelón.
4: Hello, ¿cómo estás, muchacho?
0: Cruz, ¿cómo estás? Bienvenida.
4: Ya me conoces el nombre, ¿ya?
0: Eso así, la gente buena se conoce de lejos.
4: Yo paso la cruz, ¿oíste? Me plantaron la cruz adelante, ¿oíste?
0: Ajá.
4: Me champaron esa gente de antes, me mataron con el nombre Cruz.
0: No, al contrario.
4: Esta es Santa Cruz, ¿eh? Así me metió la Santa Cruz.
0: Oye, cuéntame, ¿cuál es el signo?
4: Gemini,
0: vamos a ver qué te depara Gemini para este fin de semana. Supuestamente dice por aquí que antes de entrar en un acuerdo, asegúrate de comprender todos los riesgos que conlleva. Así que eso de firmar papeles y esas cosas, tienes que tener cuidado en los negocios.
4: Ah, pues sí, gracias, nene, ¿sabes?
0: Dale, cuídate. Vamos por acá. 96, hello, Laura Cabrón.
4: Hello.
0: ¿Qué pasa, Vero?
4: Pues
0: ya ves. ¿Qué pasó? No estoy viendo porque esto es radio.
5: Pues acá no eres.
4: ¿Pagosar?
0: Exactamente, pago. Hay que divertirse, hoy es viernes.
4: Sí.
0: Sí, ya estamos, ¿sabes qué? Aunque la gente no lo sabe, pues ya estamos aquí

0: que haciendo ejercicio calistenia, bailando. Practicando, sí, practicando para mañana, para el merengazo. cuéntame, ¿tu signo?
1: Cáncer.
0: Cáncer, vamos a verificar el cáncer, a ver qué te depara cáncer. Para acá, nos vamos y dice... Adiós. Espérate, déjame buscarlo por aquí, que está subiendo el teléfono y hace feedback. Cáncer, dice, no te dejes influenciar por gente fanática. Oye opiniones, pero decide por tu cuenta propia.
1: Eso es así.
0: No te dejes influenciar, ya tú sabes cómo es. Suave con
1: Virgo.
0: Eso. Virgo, vamos a verificar a Virgo. Dice, la mejor manera de neutralizar las influencias negativas de algunas personas es ignorarla.
1: Entonces, okay. ¿Cómo?
0: A la gente se ignora.
1: Seguro.
0: Sí. Sí, mi máxima si vienen con mala vibra. ¿Tú sabes de eso?
1: Seguro. Si te digo, a gozar.
0: Exactamente, muy bien. Gracias, Lero.
1: Ok, a ti.
0: Bien, 96, hello, Larga Brón.
2: Hello, buenos días.
0: Doñada. ¿Todo bien?
2: Todo bien, gracias a Dios.
0: Eso es importante. Cuéntame, ¿cuál es el signo?
2: Sagitario.
0: Sagitario, dice Sagitario por aquí. Dice, en momentos de incertidumbre, la sinceridad es la mejor arma, así que siempre
2: es la verdad.
0: Sí, siempre hay que ser honesto, es como, aunque duela a veces, aunque le duela a veces a las personas.
2: Claro que sí.
0: Sí, pero hay un momento en la vida donde hay que parar. Okay.
2: Okay.
0: Gracias por llamarnos. 96, hello, Larga Belón.
3: Roti,
0: El
3: santero.
0: No, de eso sabes tú. Eso
3: es. Roti, tiene que cantar el disco, ese merengazo que dice que quiere bailar con la vecina porque es casada, algo así.
0: Ah, sí, eso es el grupo Brega con eso.
3: Ay, ese disco está brutal, brutal.
0: Se te van los pies, se te van los pies.
3: Sí, no, con chachis y con dos palos, que, aunque no vea, pero ese disco está bien bonito, voy a ver si lo consigo. Lo puede intercalar mientras tú estés ahí, pa.
0: Sí, seguro. Estamos en esa. ¿Te gustó,
3: Sí, no. Ese merengue, bueno, que la de comelón es muy diferente, ¿verdad? A todo, porque es que tiene música, ¿verdad? Que se vive a uno y se le quita una las tristezas y todo.
0: Recuerda que ese ha sido el formato desde su inicio y lo que pasa es que lo hacemos así porque las personas al mediodía lo que necesitan es alegría. A veces salen, tienen una mala mañana en el trabajo, buscan un segundo aire y lo hacemos así con alegría para que la gente se divierta.
3: No, yo cuando yo siendo a las 11 de la hora como comer, ¿dónde, verdad? Digo, como dice
0: Valde,
3: voy a gozar.
0: Eso es lo importante.
3: El signo mío es Escorpión.
0: Escorpión, pues dice, no confío mucho en gente de carácter débil con quien tú compartes. Lo mismo está contigo hoy que mañana está en contra de ti.
3: Eso está bueno, Roti. Y él es mi pareja Cruz, este Géminis.
0: Géminis, yo creo que lo mencionamos ahorita, pero te lo repito. Vamos por aquí a buscar a Géminis. Dice, antes de entrar en un acuerdo, asegúrate de comprender todos los riesgos que conlleva. O sea, que con firma de papeles y esas cosas, los negocios específicamente.
3: Ok, mire, y hace tiempito que no escucho a Guadalí, ¿dónde está?
0: Próximamente viene. Con favor de papá Dios.
3: Sí, con favor de papá Dios, porque esa nena de verdad que hace el convoy completo.
0: Bueno.
3: Es la chispa.
0: Pues gracias por llamarnos.
3: Gracias, pa, y que tenga buen turno. Yo te cuide siempre.
0: Bien, vamos acá. 96, hello, Largo Bolón. Nos cayó ahí la llamada. Vamos a ver si hay alguna otra persona que nos llame a través de los 834-4096. 11:29. Vamos rapidito. Hello, 96, Largo Bolón. Hello.
4: Hello.
0: ¿Quién habla?
4: María.
0: ¿A María de dónde?
4: De Añasco.
0: De Añasco. Cuéntame, ¿cuál es tu signo?
4: Géminis.
0: Ahora mismo lo de papeles y esas cosas. ¿Qué está pasando, Paluca? Hoy es viernes para gozar, como dice Bandy.
4: Para gozar.
0: Eso es así. Cuéntame, ¿cuál es el signo tuyo, Paluca?
4: Aries.
0: Bueno, dice Aries que recibirás noticias estupendas relacionadas a un dinero que estás esperando. ¿Okay?
4: ¡Ay, qué rico!
0: Así que vienen chavitos por ahí. ¿Okay?
4: Sí. ¡Aleluya! Gracias, papi.
0: ¿Cómo es?
4: Gracias, mi amor.
0: Está contenta porque vienen chavitos. Digo, yo pienso que no es del pueblo y eso se acabó, pero bueno. Eso es lo que...

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1: Las autoridades de la República Dominicana extraditaron a Puerto

0: iniciativa de la Fuerza de Tarea Seguridad Nacional. Según una función federal presentada en septiembre del 2023, Nayib Cerda presuntamente participó desde al menos febrero del 2022 en una conspiración para distribuir 5 kilogramos o más de cocaína con destino a Estados Unidos, según se informó.
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96.1, ahora el comunión con el bandido Seven de Roste. Ya son las 11:53. 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Bueno, recuerda que un pana de verdad no deja que otro guíe borracho. Así que si alguien del corillo bebió, quítale las llaves y ayúdalo a conseguir un conductor designado o

0: deporte alterno. Quizás pueda molestarse ahora. Lo importante es que todos lleguen con vida. Pasa la llave. Si llegas borracho, serás arrestado. Así que eso es el mensaje de la Comisión de Seguridad del Tránsito. Así que esa es la que hay, que no te cojan, ¿cómo te diría yo? Básicamente desorientado y verbalizando. Esa es la calle ahora. Bueno, señores, 11:54 y tenemos por acá nada más y nada más que nuestro compañero Ulises Espinosa. ¿Cómo estamos, Ulises?
1: Ah, muy bien, excelente.
0: Eso es importante.
1: Y grupo Mestra.
0: Bastante bien. Como habrás notado, en el estudio ahorita estaba haciendo ejercicio porque mañana es merengazo. Estamos ahí practicando.
1: Ahí, tenso.
0: Sí. Ejercicio de calistenia. Bueno, eso es lo de mañana sábado. Pero el domingo, señores, ustedes saben de que nuestro compañero Ulises Espinosa todos los domingos tiene el programa, todos los domingos a las 7 de la mañana tiene el programa Informe Especial. Cuéntame, Ulises.
1: Sí, y este domingo precisamente vas a estar tú.
0: Ajá.
1: Porque vas a estar dando en primicia ciertos temas que van a estar incluidos en el julepe navideño de FM 96 para el 2026.
0: 2026-2027. Eso es así,
1: eso es así. Así que le pedimos al público que estén pendientes y se enteren de esos números musicales. No son todos,
0: no.
1: Solamente una muestra, un demo.
0: Demo. Exactamente. Vamos a hacer todo lo posible, Ulises, para estar a las 7 aquí, porque sabes que el sábado.
1: Sí, estoy seguro que tú vas a estar. Estoy bien seguro.
0: El sábado es el merengue, o sea, tú sabes cómo es. Así que, hablando de canciones, ¿verdad? Para. De demo, de lo que va a estar en el julepe, pues una de las que te mencioné es el grupo del Combate Navideño.
1: Oh, sí,
0: ¿qué tú crees si le tiramos una ahí para ir?
1: Para ir ambientando ya la Navidad.
0: Ahí está. Esta se llama Para la Banda Allá, para los boricuas que quieren brincar el charco. Gracias, Ulises.
1: ¿Cómo no?

0: 2 en punto, buen provecho para personas que están almorzando en este momento, señores. Esta es la hora del comedor 96.1 con el batido Sebendi Rosti. Ya mismito viene la segunda vuelta de noticias con Fran Gao. Aparte de ello, también tenemos entrevista con Rafi Calderón, que estará nada más y nada menos que en Lechonera Huito, sector Mendiga San Germán, mejor conocida como la casona de Huito. Aquí está Arnaldo, mi querido.
1: Está bueno, ¿eh?

0: en sintonía del 96.1. Y en la telefónica tenemos nada más y nada menos que Rafi Calderón con su grupo Elite Swing, que se va a estar presentando este domingo en la casona de Vito, sector Minillas, en el pueblo de San Juan. Así que, Rafi, bienvenido. Buenas tardes.
1: Buenas tardes, Rusty. Buenas tardes, bendiciones.
0: El público puede esperar sobre tu presentación acá este domingo a las 2 de la tarde en la casona de Vito.
1: Sí, Rusty, sí. Vamos a estar allí tocando a tiempo completo desde las 2 de la tarde hasta las 6. Es decir, es para todo público en general. Vamos a pasar una tarde bien agradable. Tenemos música para todas ocasiones. Nosotros tocamos bachatas, merengues. Hacemos que el público en general se sienta satisfecho de nuestro trabajo. Y a la gente le encantan los temas de Monchi y Alessandra. Nosotros estamos haciendo mucho dueto y a la gente le está gustando, que es lo importante.
0: Bueno, y el tema ¿Qué agonía? Lo vas a estar interpretando también este domingo, ¿no?
1: Sí, ¿Qué agonía? La hice una fusión, la llevé a bachata.

0: Usted sabe que está en salsa, fue grabada de balada, y yo quise llevarla a bachata, y me quedó muy bien, la gente le está gustando y gracias a Dios va muy bien el tema.
1: Bueno, cuéntame, Rafi, número de contrataciones para Rafi Calderón y su grupo Elite Swing.
0: Me puede llamar al 787-472-1197 y estamos en todas las plataformas digitales, como Rafi Calderón, Bachata Élite.
1: Pues muchas gracias, Rafi, así que nos veremos este próximo domingo desde las 2 de la tarde en la casona de Huito, en el pueblo de San Germán. Gracias, Rafi.
0: Gracias a usted, Ruti, allá nos vemos a todos, lo espero allá en la casona de Huito, en San Germán.

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1: El presunto asesino de un joven maestro de educación especial de 26 años, ultimado durante la madrugada del 29 de agosto, fue arrestado en Gao. Agentes de la División de Homicidios del 6C de Carolina rastrearon el Toyota Corolla.

0: en el que viajaba el sospechoso durante la madrugada de los hechos. Con la colaboración de personal de inteligencia de Cagua, arrestaron cerca del cuartel de Durango, según se informó. El joven presuntamente realizó admisiones relacionadas con los hechos, según se informó. Las víctimas viajaban en un Kia del 2023 por la carretera 860 de Carolina y se dirigían a su hogar después de visitar sus padres en un hospital cuando ocurrieron los hechos.
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1: El presunto asesino de un joven maestro de educación especial de 26 años, ultimado durante la madrugada del 29 de agosto, fue arrestado en Gurabo. Agentes de la División de Homicidios del 6C de Carolina rastrearon el Toyota Corolla en el que viajaba el sospechoso durante la madrugada de los hechos. Por la colaboración de personal de inteligencia de Cagua, arrestaron cerca del cuartel de Gurabo, según se informó. El joven presuntamente realizó admisiones relacionadas con los hechos, según se informó. Las víctimas viajaban en un Kia del 2023 por la carretera 860 Carolina y se dirigían a su hogar después de visitar sus padres en un hospital cuando ocurrieron los hechos.
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0: las 8 de la noche.
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¡Llegó el Friday! Oye, llegó el viernes. Y no es cualquier viernes. No, no, no. No es cualquier viernes. Mañana es el merengazo. Así que weekendcito de merengazo. Lo puedo bautizar así. Weekend del merengazo. Llaman ya, el conteo regresivo está. A las 6 de la tarde arranca Trayectoria 96. Y a las 8 de la noche pues a bailar allí en Toñín y Marín. Así que mañana es el día. 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No estoy seguro, checate en cualquiera de ellos, no sé si quedan. Checate a Toñín y Marín por si le queda alguito también, uno no sabe. 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Si no, pues mañana adquiere tu boleto allí en Toñín y Marín. Bueno, hoy es viernes, el artista invitado. Se supone que aquí haya party con DJ Colo. Cancelamos la función porque la gente está tan efusiva con el merengazo y están hablando tanto del merengazo que hoy vamos a traer aquí como invitado a todo lo que va mañana para allí, para la tarima de Toñín y Malén. Todo lo que va mañana para esa tarima, pues lo vamos a tener aquí de artista invitado hoy en el viernes de Disco Party, porque les debo el party de agosto, que se supone que fuera el viernes pasado, pues lo cancelamos por lo del merengazo también. Y hoy cancelamos el party por lo del merengazo mañana, pero el próximo viernes venimos con la tarea. Ya eso está hablado. Ayer estuve en Hamper Studios tarde en la noche y estuvimos dialogando el Colo y este servidor, y lo que viene es melaza. Bueno, vamos a calentar uno de los querendones que va a estar. Gente, hoy no hay deporte, excusamos a Noel Enrique Acevedo y Ruiz, pedimos oraciones por su papá. Noel tiene a su papito un poquito quebrantado de salud, y me dijo: Juanca, pídale a tu gente las oraciones por papi y por todos nosotros, el fortalecimiento por la familia, porque tengo al viejo hospitalizado y estamos todos concentrados con papá. Así que Noel, te excusamos, hoy no hay deporte. Noel está con la situación familiar con el papito, atendiéndolo. Y el próximo viernes estará Noel, gente, del americano de hoy. Ahorita te voy a hablar, ahorita te voy a decir, un querendón también, el americano.

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Y los artistas invitados hoy, lo que va mañana para la tarima del merengazo.

0: los últimos viernes del mes. Tenemos Disco Party con DJ Polo. Ya venimos el viernes que viene prensado con lo que le debemos. Le debemos el parisito del último viernes de agosto. Y como tenemos lo que va para el merengazo, pues hemos hecho un paréntesis. Vamos para acá un ratito. Gente, hoy, a ti te he invitado todo lo que va para el merengazo mañana en Toñín y Malén en Guánica. Y el americano, te voy a decir ahorita que te vas a dañar el melón. Un querendón de nosotros, el americano invitado de hoy. Que eso sale antes del musicón. El musicón yo le empiezo a las 7, pues me robo un par de minutos. 5 minutitos por lo menos antes de las 7 y tiramos. Que es una canción en inglés, el americano invitado es. Una canción en inglés que hace tiempo usted no oye. 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Pasa la llave. Vamos para la calle. Para ir calentando un ratito con ustedes, 834-4696. Hello.
1: Hola, mi amor.
0: Oiga, usted de la casa.
1: Sí.
0: Invitada VIP.
1: Eso es así.
0: O sea, que tú sabes que cuando tú eres invitada VIP, tú puedes cruzar la pata.
1: Sí.
0: Cuando te sientas allí, como eres VIP, pues puedes cruzar la pata.
1: No la puedo abrir.
0: No, eso no. No pueden haber retratos.
1: No.
0: Nada de retrato.
1: Con la pata cejada.
0: No, cruzarla, puedes cruzar, pero nada de retratos.
1: Ok.
0: Tú la puedes cruzar finamente como hacen ustedes las mujeres.
1: Sí.
0: Entonces, pero cerrada, o sea, nada de retratos.
1: Eso es así, mi amor.
0: Mira, ¿cómo está el tiempo para allá para el barrio?
1: Ay, hijo, una calor.
0: Hoy se ha trepado, ¿verdad? Hoy yo cogí por la mañana, sudé como un becerrito.
1: Sí, exacto.
0: Yo creo, yo no sé para aquí, pero yo creo que para aquí no va a llover, para donde yo estoy.
1: Pues tampoco para acá, para Lavadero.
0: Está seca la cosa, vamos a ver. Mira, más pues hoy es viernes y hoy ustedes pueden hacer aquí lo que quieran.
1: Pues mira, te voy a decir algo, Juan Carlos.
0: Dígamelo.
1: El papá de Noel.
0: Ah, sí, lo estaba diciendo, Andito, sí.
1: El papá de Noel, que papito Dios ponga su mano desde la cabeza hasta los pies.
0: Te lo voy a agradecer porque Noel me lo pidió.
1: Porque él se va a sanar en el nombre de Jesucristo.
0: Amén. Tú sabes que Noel me lo pidió que se lo dijera a ustedes.
1: Sí.
0: Me dijo, Juan, díselo a la audiencia, que yo sé que tú tienes una audiencia de mucha fe y oran. Y dile lo de papi, que lo tenemos un poquito quebrantado de salud en el hospital y tenemos que estar con las oraciones.
1: Y el papito Dios es el que sana.
0: Eso es así.
1: ¿Ok?
0: No, y te lo agradezco por eso que estás haciendo. Ey, mamera, te ganaste un beso mío.
1: Ay, ¿dónde está?
0: No, espérate que no. Espérate que nos veamos.
1: Ok.
0: Sí.
1: Él va a salir bien. Él se va a levantar de esa cama.
0: Te agradezco eso. Y yo sé que Noel se va a poner más contento que yo.
1: Eso así.
0: Mira, pues, Palunga, pues si tienes saludos, lo que quieras, mete mano ahí.
1: Mi amor, un saludito para ti, para Ladi, a Edwin, a los
0: Santos,
1: a Juanita,
0: igual.
1: Los amo y que Dios me los bendiga.
0: Amén, amén. Y a ti también.
1: Sí, papi, sí.
0: Te me cuides y si te va a portar mal, piensa en mí.
1: Claro que sí.
0: Cuídate, Palunga.
1: Ok, mi amor.
0: Palunguita, le gusta también que le digan a ella. Hello. Buenas tardes.
2: Hello, ¿qué está pasando?
0: Oiga, desde Pensilvania para Puerto Rico y para el mundo. Junior, venga, aquí está medio caluroso, pero no una

0: cosa tan brutal como otros días, pero está haciendo calor, está haciendo un poquito de calor. Y allá en Pensilvania.
1: Chacho, aquí está 90 y pico.
0: Uy, está trepado hoy.
1: Sí, muchacho, una humedad que es una asquerosidad de calor lo que
0: hace. Oye, 93, ahí ustedes, bueno, ya tú conoces eso, pero 93 es malo, ¿verdad? Para ustedes.
1: Sí, muchacho, sí.
0: Suda como el demonio.
1: Yo creo que se siente como a 100 y pico.
0: Entonces, ven acá, ¿y a qué hora baja por la noche? ¿Cuánto se pone? Si esta hora es 93 por la noche, ¿cómo baja eso? ¿O no baja?
1: Baja yo creo que como a 70 o a 65. Mañana va a amanecer como a 65.
0: Como quiera, ¿verdad? Tú en tu casa, tú tienes que tener ese aire 24/7, ¿verdad?
1: Sí, exacto, sí.
0: No lo puedes apagar.
1: Por la noche también se siente ese... Eso si te... se apaga, por la noche se siente ese calentón, muchacho, que eso es lo más malo del mundo.
0: No puedes dormir, yo me imagino. O sea, tú tienes que estar obligado 24/7 con el aire, ¿verdad?
1: Sí.
0: Me imagino. Sí, porque no puedes dormir.
1: Ahora, me subió el bill ahora a $53.
0: Mira, ¿y tú pagabas antes de los 53 cuánto?
1: 34.
0: Muchacho, mano, tú, mira, la gente estará pendiente con esto que dice. Gente, oiga, como Junior nos dice, me subió el bill de la luz a 53 pesos y yo me quedo callado como un zángano. Y la gente se quedará también. Pues porque, chacho, tú le llamas esos aumentos ahora y tú pagabas antes 30 y pico, ¿verdad?
1: Sí, 34.
0: Y ahora son 50 y pico porque tienes eso prendido todo el día.
1: Igual, no, que subió la luz, fue.
0: Pero es que es como si no subiera, porque aquí vuelvo y te digo, ese número aquí, muchachos, es inaceptable para la autoridad, 53 pesos, papá Dios.
1: Sí, aquí este subió de 9 centavos que estaba, 9 y medio, algo así, subió a... creo que a 10 o 11, algo.
0: Aquí yo sé que tú estás pendiente y tu familia te dice, esto sigue malo con el agua, ¿oíste?
1: Sí, el agua y la luz, las dos cosas.
0: No, es para completar. Entonces ahora, mira, Junior, ¿cuánto está, ven acá, cuánto está ahora ya el galón de gasolina?
1: Ahora mismo yo llené el cajo el jueves.
0: Ajá.
1: Y estaba a 4.99 y ahora está casi, bueno, casi $6 lo subieron de cantazo.
0: ¿Ven? Igual que aquí. Aquí está ahora, mira, el litro, lo más barato que hay por ahí que he visto es 1.8. 1.8, pero está de 1.8 hasta 1.13, papá. Ah, espérate, estoy hablando de gasolina regular. La premium, no me pregunte. Y el diésel sí que está trepado.
1: Esa que yo he hecho es la que yo te dije estos días, que no es la regular, es la bomba, tiene 3 botones
0: para echar. Sí, igual que aquí, tú le echas la segunda.
1: Sí, yo le echo la del medio. El medio. Lleno, muchacho, y eso me dura más de 2 semanas.
0: Sí, porque está un poquito elevadita, yo le tengo que echar de esa a los dos coches, al coche y al barco. Yo le tengo que echar de esa, que es como tu brega. Entonces sí, el cocal... lo puedo coger con regular de cualquiera, tú lo sabes.
1: Sí.
0: Pero
1: sí, está... eso coge con cualquiera, sí. Porque...
0: pero está trepada, está trepada la gasolina, papá.
1: Si se le echa esa que es bien porquería, por ahí por... en el mall hay un garaje de esos, en Hormigueros hay otro, que no decir el nombre, son garajes que lo pintan de negro, esa gasolina eso no sirve, muchachos.
0: Sí, pero hay gente que le zumba como si nada. Yo he visto carros nuevos ahí echándole gasolina, brother.
1: Ah, muchachos,
0: yo no me atrevo, yo tampoco. Es más, yo conozco.
1: Ajá. Daña válvulas y pues compra hasta pistones y todo.
0: Sí,
1: eso
0: sí.
1: Empieza a pistonear y se calienta.
0: Sí, pero hay gente que no le importa. Yo he visto carros nuevos zumbando de gasolina por economizarse 1 peso, 2 pesos.
1: Sí, pues. Y eso lo que hace es que después al ratito tienes que sacarse 2.000 o 3.000 del bolsillo para arreglar el
0: motor. Sí, así menos. A mí me lo dicen los mecánicos. Haz lo que tú quieras, pero si quieres fastidiar el carro, ya tú sabes.
1: Eso es igual que los aceites.
0: También.
1: Llevas el carro a un sitio porque te están cobrando $30, que es el aceite Cededrón, y eso no sirve.

0: eso viene de China y eso es una porquería, muchachos. El mejor
1: no, pero...
0: el del galón amarillo y el del galón blanco. Sí, esos son los únicos que yo le echo acá conmigo.
1: Pero hay gente, mira, pero hay gente, ahora. Hay gente que no le importa eso, mijo.
0: ¿Tacho? Sí, sí, yo lo sé. Y después están a pie y dicen, coño, pero ¿qué va a pasar? No saben lo que es.
1: Eso mismo, pero hay gente que no le importa y son locos. Loco y loca, sí, sí. Muchacho, olvídate. Por un peso. Nada, mano. Mira, Junior, pues mete mano ahí con lo que quiera, papá, que ya te dije, esto está pésimo con el agua, Dios nos ayude. Y ahora con la gasolina que tú te vas a meter al supermercado y ahí sí que te van a tiznar.
0: Muchacho, y aquí eso yo hice compra ayer. Muchacho.
1: Bueno, tú lo... Mira.
0: El mes pasado estaban a 5 y pico, están casi a $12.
1: Eso te iba a decir. Ya, bueno, ya la tiznadita, yo me imagino que tú estarías tranquilito, tiznado.
0: Muchacho, estaba yo que prendía
1: una higuera. Por eso te digo. Muchacho. Oye, que en una semana aumentó el doble, ¿verdad?
0: Sí, muchacho, sí.
1: Gente, yo se lo he dicho. Bueno...
0: Hasta los huevos que están bien baratos subieron.
1: Bendito, es que, pues, ¿a quién le van a pasar? Bueno, el diésel, ya te lo dije, el diésel está el doble que la gasolina de caro. El diésel y todos esos camiones que transportan todos esos alimentos, ¿tú sabes que eso es diésel?
0: Sí, eso es por eso. Ahí que las cosas están subiendo.
1: Ahí no hay break, papá. Tú lo sabes. Mira, Junior, me mete mano con lo que quiera.
0: Sí, pues te saludo para el Colo, Eduardo Ricardo, y saludos para Virgen, y saludos para todos mis hermanos en Puerto Rico, saludos para usted y para el mundo entero. Porque...
1: Buen fin de semana, ahí está papá.
0: Sí, igualmente, que disfrutes el merengazo.
1: Sí, mañana el merengazo, te contaré.
0: Sí.
1: Cuídate, brother.
0: Yo me estoy refrescando.
1: Ah, pues ya esta noche voy a nombre tuyo. Aunque sea cortijo. Cuídate, papá.
0: Sí, igualmente.
1: Buen fin de semana, gente. Estamos calentando los motores para el merengazo mañana. Eso es lo que tenemos hoy aquí de artista invitado. Iván para el merengazo.

Gente, estaba parado ahí en lo que Caña Brava les cantaba. Oye, está bien clareado. Aquí en el pueblo de Mayagüez. Cacho, está esa lumbrera trepa. Despejado. No creo que venga la prieta. No, está bien clareadito, muchachos. Aquí para el pueblo de Mayagüez. Gente, hoy los artistas invitados es todo lo que va mañana para el merengazo. Eso es lo que tenemos aquí como artista invitado hoy. Todo lo que va para esa tarima del merengazo es lo que vas a escuchar esta tarde. El americano de hoy, te doy detalles ya mismillo, que te vas a dañar el melón con el americano de hoy. Excusamos a Noel, Enrique Acevedo y Ruiz. No hay deportes. Hacemos una parada. Noel tiene su papito, su papá, un poquito quebrantado de salud. Me pidió oraciones por él y estamos contigo, Noel. Te excusamos, tú lo sabes. Ya el próximo viernes pues lo tenemos aquí. Gente, vengo rapidito. Mañana es el baile. Mañana es el merengazo, ¿viste? Mañana es el merengazo. No te digo más nada. Ya te lo dije que mañana es el merengazo.

0: las 8 de la noche.
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8: Eso es lo que hacemos los viernes en el Bumper to Bumper. Son las 4 y 4. Artistas invitados hoy aquí, todo lo que va mañana para tarima del merengazo. Eso es lo que tenemos de artistas invitados hoy. Ya están listas las muchachas Soleilis.

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1: Ábreme las líneas. Son las 4:14. Oye, clarito esto, fui, me paré ahí otra vez. Lo que Luisito alcanza en chan, va para el merengazo mañana, Luisito. Y se está afilando los dientes para esa fanaticara. Mañana es el merengazo, es de Toñín y Malén. No sé si queda alguito de taquillas por adelantado. La chequeta ahí para por si acaso, los supermercados de Napo, por si queda alguito. Farmacia Quiñones en Peñuelas, allí frente a la plaza. Y el mismo Toñín, si lo coges antes de mañana, mañana la taquilla te vale 18 dólares.

0: 18 pesitos. Vamos para la calle. Vamos para la calle para que ustedes me llamen. Me dicen si está en la calle o si está en la casa. Está clareado para allá. Está fogón. Me tantea la cosa y me deja saber. Hello. Buenas tardes. Se me cayó esa gente. 834-4696-834-4696. Donde no hay deportes hoy. Excusamos a Noel Enrique Acevedo y Ruiz. Noel está con un percance con su papito. Está un poquito quebrantado de salud y me pidió oración por su papá. Y estamos contigo, Noel, lo sabes. Vamos para la calle, hello. Sí, ¿quién me habla?
1: Ceci.
0: Ceci de Aguada. ¿Estás en Aguada?
1: No, estoy en el centro comercial de Aguadilla.
0: ¿Está lleno eso?
1: Estoy parqueada todavía, no me he bajado. Porque estoy andando con el jefe.
0: Ah, sí, pues tiene, ya tú sabes, derechita.
1: Sí, no, pero él habla con la jefa también.
0: Ah, también. ¿Y cómo es eso? Explícame. ¿Cómo es eso?
1: Pues, él es el jefe mío, yo soy la jefa de él.
0: Ah, está bien. Ah, pues están a la par.
1: Claro.
0: Están a la par. Mira, más ahí el parking, ¿está lleno eso de carro? ¿Está sí, fletado? Váyame,
1: está fleteado.
0: ¿Y cómo está el tiempo para allá?
1: Está soleado.
0: O sea, que no va a llover entonces.
1: No se ve que vaya a llover.
0: Pues, mamita, pues lo que usted quiera, que hoy es viernes para la calle.
1: Sí, pues un saludito primero que nada para mi esposito que está aquí conmigo, para ti, para toda tu familia, para Samuel, para Cruz Santiago, para Jesús Gitera, para Gili, que cumple años mañana, que lo cuide siempre y lo bendiga.
0: ¿Mañana cumple Gili? ¿Mañana?
1: Sí.
0: ¿Cuántos cumplirá? Gili ya tiene que tener unos cuantos.
1: De verdad que no sabía decirte.
0: Oye, felicidades, que Gili yo lo quiero un montón, bendito. Buena gente.
1: Para la Tigueresa, para Marilyn, para Luisito Chachanchan y para todos los que nos están escuchando. Ay, para Bebo el Pescador también.
0: De Aguada también, muy bien.
1: Está bien, pues nada, bueno, bonita tarde, buen fin de semana, siempre con el amor de Dios en nuestros corazones.
0: Todo el tiempo. Gracias, Ceci.
1: Ok.
0: Está clareado para donde ya está por Aguadilla metida. Vamos con esta, hello.
2: Hola, buenas tardes.
0: Usted es la patrona del Valle de Lajas.
2: Yes, sir. Con mucho amor y cariño, lo sabe.
0: Está clareadito para allá. Estaba por el valle hoy yo temprano ya.
2: Oh, sí.
0: Estaba clareadito eso allá.
2: Oh, sí, fíjate. Y está la tarde hermosa.
0: Está bonita, vean que
2: está ventosa y no hace mucho calor. No hace calor, o así
0: sea,
2: como...
0: O sea que te puedes sentar abajo la palma.
2: Más o menos, sí.
0: Está bueno, está clareadito. Aquí también.
2: Ay,
0: está...
2: anoche me tiraba agua.
0: Cayó papá, algo.
2: Dios me tiró agua así, amaneció. Cuando yo me asomo, ay, estaba el barbe lleno. Se el pone... que yo pongo ahí en la cascada.
0: Se ponen bonitas las matas, qué bueno. Hacía falta.
2: Ay, sí.
0: Hacía falta eso, de verdad. Pues quiere decir que estás querida hoy ahí.
2: Oh, sí.
0: Estás querida, qué chévere, por lo sí. menos.
2: Siempre yo he estado con papá, Dios siempre me tiene ahí al punto.
0: Eso es importante. Pues
2: yo
0: hoy
2: no me quejo por eso.
0: Hoy es viernes para ustedes, lo que quieran ahí.
2: Ay, mira, bendito, ya le diré una oración para el papá de...
0: De Noel. Noel debe estar bien contento porque Noel es un hombre de fe como nosotros.
2: Sí, ya, sí. Y yo espero en Dios que se levante y que esté bien, que se le quite todo.
0: Yo se lo dije que ustedes eran unas personas de oración y de fe y que contara con
2: seguro,
0: eso.
2: Seguro, ya él que lo conocemos, como, sí, ¿verdad? Sí. Que siempre, pues, él es un caballero.
0: Sí, no. Él es,
2: en todo el sentido de la palabra, clase, ¿no? Él es un caballero.
0: Clase aparte, como tú lo oyes, así es.
2: No, es que es así. Sí. La persona que siempre presenta más o menos lo que es cuando uno la escucha hablando.
0: Sí, es así. Pues Silvia, sí. pero... Ah.

0: Pues saludo para mis amigos de allá de Ponce, ellos siempre te escuchan.
1: Ah, tú me has hablado de ellos, ellos me han llamado aquí también y te han saludado.
0: Y para Lidia sí. Y para Fernando.
1: Ellos me han llamado.
0: Fernando es mi amigo del alma, ese Fernando, eso es el amigo que dice la Biblia.
1: Me lo dijo, me lo dijo. Ahora yo le pregunté si jugó botellita con ustedes y me dijo que no.
0: No, porque vive allá en Ponce.
1: Me lo dijo, me lo dijo. Yo le pregunté, porque yo creía que era el corillo de tu dinerito, esa gente, pero me dijo que no.
0: No, no, no.
1: Me lo dijo, me lo dijo.
0: Y para los nenes, que Dios me lo bendiga.
1: Sí.
0: Para Marlin, Bertito.
1: Antonio.
0: Sanchanchan.
1: Antonio, Sebastián, Luis de Laja.
0: Sí, Luis de Laja y José. Joseito.
1: Ay, Joseito y José, tiene razón, de verdad.
0: Sí, Joseito. Sí,
1: no, saludos, que están allá entre Ajuntas y Utuado.
0: Ajá.
1: Qué bueno, saludos. Gracias por...
0: Mira, a mí nunca se... Después que me grabé el nombre de Joseito, no se me... No es que son nenes, yo lo...
1: No se te olvido.
0: Yo lo tengo gelido del alma.
1: Saludita a toda esa gente y a Blanquita, que hace tiempo le escucho a Blanquita de Utuado. Tengo mucha gente por allá que nos escuchan.
0: Oye, sí, a Blanquita. Sí.
1: Son clases aparte, de verdad que sí.
0: Sí.
1: Sí.
0: Para Noel, anyway, y un abrazo y muchos saludos para él. Yo sé que, como quiera, yo sé que él lo está escuchando.
1: Sí, no, alguien se lo tiene que comunicar.
0: Ajá, sí. Para Cruz Santiago, para la enfermera, para Jorge... Que me imagino que todavía estará por allá. Por,
1: sí, está, en la Florida. Está en la Florida, pero viene un par de semanas, me dijo.
0: Sí, pues saludos a Carmen, la esposa de él.
1: Está con la hija por allá.
0: Para... Ay, ¿cuál era el otro? Para Jiménez.
1: Jiménez está en San Sebastián, en San Sebastián está Jiménez.
0: Ajá, para Heraldo de Boquerón.
1: Saluditos, Geraldo.
0: Sí, me gusta cómo él habla.
1: Buena gente, Geraldo, este tremendo tipo.
0: Sí.
1: Tremendo caballero.
0: Me gusta cómo él habla. Ay, el señor Toro, el de la policía. La policía es que le está...
1: Ah, sí, ese mismo, no, Toro, de Cabo Rojo. Saludito allá a todos los muchachos de la municipal.
0: Sí, que siempre sí. Él habla muy bueno, muy bonito.
1: No, doctor, es quien me da toda la información a mí para todos ustedes.
0: Sí, sí, él no. siempre tiene algo especial para decir.
1: Nos mantiene, me ha mantenido siempre informado, de verdad. Gracias, sí. Gracias siempre, papito, si está oyendo.
0: Sí, seguro. Y bueno, y nada, para todo el compete, para Ruth y Wilfredo, que me imagino que...
1: Mi saludo a los dos también, hace tiempo no sé de Ruth ni de Wilfredo, pero a veces lo oigo por la noche cuando llama Ernesto.
0: Sí, pero es casual, ya casi no nos llaman.
1: Saludo, es que tengo entendido que Wilfredo ha estado hospitalizado. Y ha estado,
0: ¿otra vez?
1: Sí, ha estado un par de veces quebrantado de salud, lo he escuchado por la noche y pero ya está bien, ya está mejor, porque tengo entendido que está mejorando allí en la casa con Ruti.
0: Ah, pues voy a comunicarme con ella porque sí. Yo siempre, pues
1: dile eso que yo te lo dije.
0: Sí,
1: pues cuídate, Silvia, buen fin de semana.
0: A ti también, que todo te vaya bien mañana, oíste, mucho éxito.
1: Gracias, ma. Esa es la patrona, gente, la patrona del Valle de Lajas. Hello.
2: Hola, mi amor.
1: Oiga, ¿qué está pasando? ¿Todo bien? Aquí está clareado, ahí también, ¿verdad?
2: Y aquí también con una pelota de calor terrible.
1: Sí, yo creo que hoy no va a llover. Yo estoy pensando, yo creo que hoy no va, hoy nos quedamos secos.
2: No, hoy nos vamos en la ruina.
1: Sí, hoy nos quedamos secos.
2: Sí.
1: Pero vamos para adelante, olvídate, como quiera hacemos el ambiente.
2: Así mismo es.
1: Pues más, meta mano con lo que quiera, cogiendo ustedes.
2: Mira, mi amor, yo me uno en cadena de oración con todos los oyentes por la salud del papá de Noel.
1: De Noel.
2: Y por la salud de mi querido Chino DJ, que espero que se recupere pronto.
1: Oye, saludo que tú me diste.

0: que estaba con una piernita mala, ¿verdad?
1: Sí, algo le cayó encima y está malito.
0: Pues yo le dije, yo, mira, tú sabes, Kaimi, que le dije a Chino, tiene que ponerte rodillera, ¿tú te crees chamaquito? Entonces te pela la rodilla cuando te jodilla y te baja. ¿Te crees que tiene rodilla de chamaquito?
1: Sí.
0: Entonces las rodillas de él son ya de las viejas como las mías.
1: No, ya esa pieza no viene.
0: Pues por eso te digo, entonces, no, a mí no me suena más, señor muchacho, se cogió ese, se enyangotó los otros días y se le pelaron las rodillas. Ponte jodillera, ponte jodillera, mío.
1: Bandido eres.
0: Entonces se peló todo. Saluda a Chino, si está oyendo, saluda a Chino.
1: Él tiene que estar escuchando, ¿no?
0: Buena este Chino, yo lo quiero un
1: Sí,
0: montón
1: yo lo
0: también.
1: quiero mucho. Ese es mi hermano.
0: Humilde, humilde, humilde.
1: Sí. Pues mira las manos de Papito Dios que posee sobre ellos, que sé que así es. Y los médicos pues solo serán sus instrumentos.
0: Eso es así,
1: Y
0: eso es
1: verás
0: así.
1: que todo va a estar bien. Y un abrazo bien grande para Noel de verdad, y que tenga mucha fuerza para que ayude a su familia
0: Mira
1: a superar esto de su papi, que
0: sí.
1: pronto va a salir de ahí con el favor de Papito Dios.
0: Yo dije, hablando con Noel, mira, Juanca, comunicarle esto a los oyentes. No pensé que todos ustedes tuvieran toda esa cadena con Noel y mira cómo es la vida. Para
1: Papi,
0: que tú
1: siempre
0: veas.
1: escuchamos, siempre lo
0: Eso
1: escuchamos
0: vale,
1: también.
0: eso vale, eso vale, eso vale un
1: Sí.
0: montón. Pues, Kamie, buen fin de semana, si te va a dar algo.
1: Igualmente, mi amor, y un saludito para todos los convete con muchas bendiciones y un buen fin de semana, y que Papito Dios te me cuide a ti, te me
0: Igual, igual.
1: acompañe cuando regreses a tu casa.
0: Se me cuidan todos ustedes también. Buen weekend. Vamos con esta. Hello. Buenas tardes.
2: ¿Cómo está mi hermanazo?
0: Mira, Geraldo, tú sabes que te saludaron ahora casi ahora la patrona.
2: Muchacho, me siento de 6 pies ahora.
0: Sí, en serio, ahora mismo, casi
2: Sí.
0: ahora.
2: Yo soy un enano de 5'5", pero ahora me sentí de 6 pies.
0: Silvia, mira, creció 5 más.
2: Sí, mi hermano, sí.
0: ¿Cómo está el tiempo para allá, Geraldo?
2: Muchacho, candente, mucho sol.
0: Sí, yo creo que no va a llover hoy, ¿verdad que no?
2: No, hasta para Boquerón no llueve hoy menos.
0: Se queda seco para allá. Yo entiendo que sí, está bien clareadito, está esa lumbrera demasiado clareado.
2: Sí, mucha candela lo que hay.
0: Vamos a ver.
2: Y Boquerón llenándose.
0: Yo me imagino el lunes feriado.
2: Sí.
0: Es weekend largo, el lunes el día del trabajo. Del
2: Una de a
0: Leibo.
2: veces se va a llenar, tú verás.
0: Vamos a ver. Pues meta mano, más usted que lo conozco.
2: Pues, devolviéndole saludos y muchos recuerdos para doña Silvia, que es mi hermanita, y para doña Ruth, que es mi ídolo también, la quiero mucho, igual que a Silvia, y para todo el convete, para todas las muchachas del convete, porque tenemos las mejores, Juan Carlos.
0: Yo lo sé, eso mismo,
2: Sí,
0: así es.
2: tenemos las mejores del convete.
0: Así es, amén a Dios.
2: Mujeres para ahora, inteligentes, son las de nosotros aquí en el convete.
0: Eso es así, eso es así.
2: Y para todos los caballeros, un abrazo también.
0: No, no, sin nosotros nada y sin ella menos.
2: Es la cosa. Y Juan
0: Sí.
2: Carlos, mucho abrazo para ti, que Dios te bendiga siempre,
0: Gracias,
2: porque tú eres el
0: papá.
2: mejor para nosotros.
0: Igual, igual, y
2: Sí.
0: ustedes para mí, si no, yo no estuviese aquí.
2: Es la cosa, pero ¿sabes qué? No, no es que el hombre, digamos, te amamos, pero nosotros te queremos y te
0: Yo lo
2: amamos de
0: sé.
2: verdad.
0: Gracias por eso. Tú no sabes lo que me llena eso, brother.
2: Sí, mi hermano, tiene todas las bendiciones de nosotros.
0: Amén, amén. Eso es lo importante. Y ustedes también.
2: Sí.
0: Gracias, Geraldo,
2: A
0: siempre.
2: la orden, hermanazo.
0: Muy bien, muy bien. Vamos con otra que nos tiramos para la calle hoy. Hello.
3: Hola, Juan Carlos Lutri.
0: Usted también es de la casa. Quiero que lo sepa, de verdad.
3: Claro que
0: ¿Cómo está? Ven acá. ¿Cómo está el barrio tuyo hoy?
3: Esto está más muerto, no se ve, no se mueve una hoja, y
0: Y
3: una
0: no,
3: calor horrible.
0: eso te iba a decir, yo creo que hoy no va a llover.
3: Hoy no llueve para ningún lado.
0: Hoy se queda seca, Lucy.
3: Seco, seco. Sí.
0: Mira, mamá, pues mete mano con lo que tú quieras, mamá.
3: Pues, también unirme a ese papá de Noel, que yo siempre lo escucho ahí,
0: Sí.
3: que mejore, que yo, que siempre tengo que decir Santo Toti, y lo vas a ver, eso lo vas a ver, porque todo el mundo quiere decir, quiera no y quiera todo verde.
0: Gracias por eso, ahí está Lucy.
3: Y voy a orar por eso porque sé que se va a levantar en el nombre de Dios.
0: Gracias por esa oración y esas palabras, de verdad.
3: Y lo voy a llevar.

0: Claro que sí.
1: Ahí está. Gracias. Buen fin de semana, ma. Estamos listos ya para el merengazo. El merengazo es mañana. Y todo lo que va a sonar, todo lo que va a escuchar aquí hoy como artista invitado es lo que va para la tarima del merengazo. 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

Son las 4:34. Artistas invitados hoy. Hoy es viernes y tiene que haber un artista invitado aquí. Todo lo que va mañana para el merengazo. Todo lo que va a estar en la tarima del merengazo. Mañana es el merengazo, ¿viste? Eso es lo que tenemos hoy aquí, el artista invitado.

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1: Oye, falta un minutito para 5 de la tarde. Está clareadito esto aquí, la calle de Diego. Este mañana es el merengazo y todo lo que tenemos hoy de artista invitado. Ustedes saben que los viernes hay artista invitado aquí, pues todo lo que va para esa tarima del merengazo es lo que tenemos hoy como artista invitado. Excusamos a Noel Enrique Acevedo Ruiz. Noel no tiene la sección hoy de deportes. El papá de Noel está un poquito quebrantado de salud y está en el cuidado de él. Y Noel me dijo oraciones para papi. Así me dijo Juanca, díselo, dígaselo a los oyentes que pido oración para mi papá. Y ya las tenemos, Noel, ya las tenemos esas oraciones con todo nuestro grupo, que es bien positivo, de mucha fe. Vengo rapidito, que son ya las 5 de la tarde, van a ser.
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1: Entonces fui y me paré ahí en lo que Luisito el Canchachán les cantaba. Oye, ahora veo la cosa más claría que ahorita. Y son las 5:09 nada más. Clariadito para el casco de Mayagüez. Oye, no siento la fogonera, el fogón ese como otras veces. Que se le pega a uno ese fogón. Bueno, vamos para la calle. Ábreme las líneas. Ábreme las líneas. 834-4696-834. 4696. Me dice si estás en la calle o estás en casita. Vas para el merengazo mañana. Saluda a tu gente. Oye, mañana es el merengazo, gente. Yo no sé si quedan boletos por adelantado. Si queda alguito. Miren que estuvimos dándole a eso. Y diciéndole eso todos los días. 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Para por si acaso. 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Y el mismo Toñín, a Toñín, si lo coge antes de mañana, si le quedan, pues te vale 15 pesos. Ya mañana, pues el boleto son 18 pesos. Vamos para la calle, hello.
2: Amigo mío.
1: Oiga, usted, el señor La Fontaine desde Aguada.
2: ¿Sabes qué? Yo fui allá a un restaurante en Guayabo y cogí fiado un mofonguito a nombre de Noel Enrique Acevedo.
1: Pues, él lo paga, él no va a fallar. Y menos a ti, Lafo. Sí, tú sabes que extrañamos a Noel hoy porque Noel tiene el papa en

0: enfermo.
1: ¿Qué va a hacer? ¿Está enfermito?
0: Sí, está enfermo el papá y nos pidió hoy el día libre y que diéramos oraciones por su papá, que no podía estar aquí con nosotros, y eso es lo que estamos haciendo.
1: Esperamos que nuestro amigo se recupere y su papá también.
0: Sí, no, el papá no es Noel, es el pai que está.
1: Ah, el pai.
0: Es el papá.
1: Bueno, recuperación a don Enrique Acevedo, padre.
0: Ese mismo.
1: Ese hombre, un hombre ancla en área oeste, en Aguada.
0: Sí, pues Noel, quédese tranquilo, le dije. No se preocupe, que yo se lo digo a nuestra gente y te vamos a tener en oraciones.
1: Bueno, no, así, papá. El papá es el veterano, papá.
0: Me lo dijo.
1: Y un veterano.
0: Está contando.
1: Y un hombre pequeño, bajito, pero sí, de buen corazón.
0: Sí, pues, como Noel, igualito. ¿Entiendes? Noel es bajito, no tan alto, y de buen corazón.
1: Oye, se va, ¿de cuánto se va?
0: Están diciendo eso, ¿viste?
1: Ya están esperando ahí la última palabra, que ya va a salir allá mismo.
0: ¿Tú sabes algo, Lafo? Que eso me tiene a mí tan preocupado, Jeff, porque tú sabes lo que pasa con eso. Que eso es una navaja, porque, y si el que viene es peor.
1: Bueno, yo creo que la gobernadora no debe darse seguir ya ahora de cogerle un hombre que no sepa, tiene que buscarse a alguien bueno. Ese es tal Ortiz. A mí es buena persona,
0: lo oí.
1: Creo que es buen.
0: Él estuvo una vez a cargo de eso, si no me equivoco.
1: Sí, estuvo a cargo, sí. Y sabe bastante.
0: Me acuerdo de él, el de pelo blanquito, me acuerdo de él.
1: Ese mismo.
0: Y hablaba al grano, me gustaba porque hablaba al grano.
1: No, y no se escondía de la prensa. Porque...
0: Por eso te digo, por eso me refiero que hablaba al grano.
1: Que en Puerto Rico la prensa es bien fuerte y él siempre... Le daba cara a la gente.
0: Hablaba al grano, por eso te digo, yo espero en papá Dios que no venga un blandengue y salgamos de Guatemala y nos metemos en Guatapeor.
1: Yo creo que la gobernadora no se debe darse ese lujo de buscarse a alguien malo, tiene que ser alguien bueno de verdad, y sí. Hay gente buena en Puerto Rico.
0: La hay, no hay que buscar, la hay aquí, tú lo sabes.
1: Hay buenos ingenieros, sí, bueno, no hay. Gente... preparado para ese tipo de trabajo.
0: Eso mismo digo yo, no hay que estar brincando de silla en silla, porque aquí lo hay.
1: Fíjate que hay 10 pozos que están abandonados hace más de 10 años. 10 pozos, cuando instalaron el superacueducto, el alcalde de Bayamón cogía del pozo, pero como le convenía más de acueducto, del superacueducto, de supertubo, de ahí pegaron a coger. Entonces ahora abandonaron esos pozos y ahora quieren volver a reconstruirlo, a arreglarlo otra vez.
0: Sí. Y tú juntas 10 pozos, son un montón de galones de agua.
1: Ya tienen calculado que son de 9.5 millones que se van a gastar en esos 5 pozos, volverlos a activar otra vez.
0: Vamos a ver.
1: Pero sí, van a resolver bastante, de verdad, en área metropolitana.
0: Mira, y eso que no querían el supertubo, ¿viste? Gracias a Rosselló.
1: Mira, se quejaban que Rosselló había metido a los chavos. Mira, San Juan, gracias a Superacueducto, tienen agua.
0: Pues tú lo sabes que eso es una realidad.
1: Igual que el Coliseo.
0: También.
1: El Coliseo, que eso debe ser un fracaso de Rosselló, que se tiene que dejar, además se dan las actividades grandiosas, sí, y mundiales de Puerto Rico.
0: Es uno de los mejores coliseos cotizados del Caribe, como tú estás diciendo. No, sí. Y mira, y el tren urbano, tú me perdonas, por lo más flojo que sea, también fue una obra de él.
1: Ahora mismo... La gente que, no todo, pero los migrantes que están en área oeste, en área allá en San Juan, todos usan el tren urbano.
0: Sí.
1: Porque es más cómodo para ellos. Muchos no tienen licencia, no pueden guiar, pero mira, es mucho mucho más cómodo, de verdad.
0: Yo esperamos que se resuelva esto ya.
1: Yo me acuerdo que cuando tú ibas para el pueblo de Las Marías, tú ibas y tú ibas a esas áreas verdes, y el bajita bien linda.
0: No, oye esto. ¿Tú te acuerdas, Lafo, cuando le llevaban la orilla de las carreteras a machete, todos esos obreros?
1: A machete, no había trimmer.
0: No había trimmer.
1: Y bien quedaban.
0: ¿Y qué? Muchachos, en la tierra, peladito.
1: Y generaba empleo, sí. Y generaba un pueblo limpio.
0: Y quedaban esa orilla. Bueno, tú no veías ese yerbajo que tú ves hoy día.
1: Yo sinceramente, el tipo de Rosselló, había mucho dinero... Y se mantenía Puerto Rico activado comercialmente. Aguada, mira, Aguada era el pueblo del progreso.
0: Vamos a ver.
1: Yuyo.
0: Bueno, se acabó la conferencia. Vamos con los saludos.
1: Saludos a mis amigos de Escombete.

0: Saludos a papá de Noel Enrique Acevedo. Esperamos que se recupere y a comer completo a Doña Cruz, el Luisito, Cristian, a Bebo, el pescador, a todos los convete, a Marilyn también, que imagina la agenda de ustedes.
1: Sí,
0: de
1: nosotros. Eso, sí. Bertito, todos los muchachos.
0: Ah, Bertito es el número uno ahí.
1: Sí.
0: Sería ir a un día a visitar a Bertito para llevarle allí un regalito de algo.
1: Ahí está. Oye, Bertito, oye lo que te dice Rafo.
0: Sí, vamos a irle un día. El teléfono mío, Bertito, el teléfono mío, 787-451-1751. Me llama que te tengo para ti un regalito.
1: Ah, mi madre, el Afo.
0: No es grande, pero es de corazón.
1: No, eso es lo más que vale, muchacho.
0: Nada, saludos, cuídense, convete, y fin de semana, acuérdese. Gracias. Pase la llave, no beba, pero pase la llave si va a beber. ¿Por qué? Pues está la policía en la calle y te puede crear un problema. Pasa la llave.
1: Gracias al Afo siempre, la Fontaine. El Afo siempre ayudando al prójimo y dando la cara por los demás. Vamos con el talón.
2: Buenas tardes, Juan Carlos.
1: ¿Qué está pasando? ¿Quién me habla?
2: Habla José Martínez de San Germán.
1: José de San Germán. José, ven acá, ¿está por San Germán?
2: Estoy bajando a la cuadrilla porque trajo una cuadrilla en el aeropuerto de Aguadilla que se está agrandando.
1: Okay, perfecto. Ven acá. ¿Y vienes por dónde? ¿Por Aguadilla? ¿Por la 2?
2: Sí, vengo por la 2, por Mayagüez, por Aguadilla Nacional.
1: Ah, ya tú estás adelantado, muchacho. Ya tú estás llegando al mall.
2: Eso es así.
1: ¿Y el tráfico por ahí está fluyendo?
2: El tráfico está un poquito pesado, pero hay que escaparse por un lado para escapar a las luces, lo que he hecho las luces, hay muchas luces.
1: Dale con calmita, que ya tú estás al otro lado.
2: Sí, le quiero mandar saludos a mis amistades y a los compañeros, que tengan un buen weekend, que es un weekend largo, y que si deben pase la llave.
1: Puedes mencionar los nombres, si quieres, de los muchachos ahí, de quien quiera.
2: Al grupito mío allá de Aguadilla, que estamos empezando con ellos, pues está la Fuerza de Juan trabajando y va a ir para Aguadilla para trabajar ahí más cerca. Menos chavo, pero estoy más cerca.
1: Sí, no, muchachos. Sí. Y la como
2: el nombre nada más en especial a Brenda de Aguadilla, de parte de José Martínez Chopi, mejor conocido como Chopi.
1: Gracias, Chopi. ¿Oíste, papá?
2: Bien, gracias, Juan Carlos, papi. Bien.
1: Gracias por oírme, de verdad, gente chévere. Vamos con esta, 834-4696, gente, artistas invitados hoy, todo lo que va mañana para la tarima del merengazo, es lo que tenemos de artista invitado hoy. Mañana es el merengazo, Toñín y Malén, es el punto de encuentro, Guánica, Barrio Arenas, desde las 8 de la noche arrancamos el espectáculo, a las 6 de la tarde mañana prendes tu radio, aquí en FM 96, Trayectoria 96, desde las 6 de la tarde mañana. Hello.
3: Buenas tardes.
1: ¿Quién me habla?
3: Te voy a dejar para que...
1: Ah, la tigereza. No, yo te dije a ti que me diera break. Oye, tigereza, tú sabes que ahorita llamo sexy.
3: Oh, sí.
1: Y me dijo que Gilly cumpleaños mañana.
3: Bendito, sí, cumpleaños mañana.
1: Mira, lo felicitamos, lo felicité yo, ella lo felicitó. Y yo dije, mira, tú me le das sexy. Si tú ves a Gilly, tú le dices de parte mía la felicidad de que él lo sabe. Y sí, estuvimos hablando un ratito, o sea, hace ratito ya que ya llamó.
3: Oh, es que no le escuché porque estaba haciendo una cosa, pero Gil está con el radio prendido.
1: Pues si él estaba oyendo, me lo tiene que haber escuchado hace rato ya, porque fue casi cuando yo llegué.
3: Ah, pues bien.
1: Pero estábamos hablando de eso y yo dije, ¿cuánto cumple Gil?
3: Mañana, septiembre 5, cumple 40.
1: Mira para allá, yo le llevo 15 a Gil. Como pasa el tiempo, ¿viste? Yo vi a Gilly, chamaquito, que no se me olvida. Yo lo conocí en Aguadilla Shopping Center. A mí no se me olvida.
3: Exacto.
1: El día que tú me llevaste a Gilly. Mira, tengo ese video, tigresa, en la mente, la imagen tuya y la de él. Pero
3: todavía yo tengo la foto de mira, que estaba de Santa Claus.
1: Sí. Mira, estamos hablando, eso hace más de 20 años.
3: Sí.
1: Es más, yo digo 20, cuidado si pica para los 25.
3: Más o menos.
1: Sí, mira lo que te estoy diciendo. Sí. A mí no se me olvida ese momento, te lo juro, lo tengo grabado.
3: Y nosotros siempre que te oímos en la radio, siempre me recuerdo de ese tiempo.
1: Sí. Y yo también, mira cómo te estoy mencionando el video. Pues mira, más lo que tú quieras por ahí, que hoy es viernes para la calle, lo que ustedes quieran.

0: Ah, pues un saludito para ti, que Dios te siga bendiciendo para escuchándote en la radio. Un saludo para Bebo, un saludo para Lili, especial que cumpleaños, que Dios me lo bendiga, que cumpla muchos más. Y supuestamente para Ceci Benji, y para Bebo, el pescador, y para Luisito, el Calzanchán, algo así. Para
1: ese mismo.
0: Ajá, para Cruz también, que siempre la escucho y me lo gozo todo con ella. Pero para todos, y que Dios los bendiga a todos. Y Gili, que me está haciendo seña ahora, que dice que va para la iglesia.
1: Ay, bendito, qué chévere, qué bueno. Gili, felicidades.
0: Felicidades, te dicen. Él me hace así con la mano, qué gracias.
1: Qué chévere, man, qué bueno.
0: Y te cuídense, que Dios los bendiga, y siempre los escucho.
1: Gracias, Tigresa.
0: Cuídense, que Dios los bendiga a todos.
1: Amén, amén. Oye, como pasa el tiempo, yo me acuerdo de Gili cuando lo conocí. Y mira, hoy día 40 años el Bambalán. Yo lo conocí chamaquito, como de 13 o 12 años. Hello.
2: Hello, mi amor.
1: Usted la re... Mira, Marilyn, ahora en serio, te han saludado un par de gente aquí, ¿oíste?
2: Sí, ya veo, porque todo el mundo es loco conmigo.
1: Mira, en serio.
2: Yo amo a todo el mundo.
1: Mira, tú lo oíste, no es gelado.
2: Sí, sí.
1: No es gelado, medio mundo te ha saludado, ¿oíste?
2: Sí.
1: ¿Cómo está?
2: Hace tiempo no lo llamo, pero ya veo, lo llevo de corazón.
1: Mira, no es broma.
2: Lo llevo de corazón en la mente y el pecho.
1: Mira, desde que yo llegué, te han estado saludando, ¿viste, mija?
2: Sí, pero yo pongo el disco de los policías.
1: Mira, vean que llovió para Ollamala.
2: No, está la lumbrera.
1: No ha llovido. Y Milagro, ¿está bien?
2: Mami está bien, mami fue a comprar una cosa.
1: ¿Y el
2: una
1: sapo?
2: Cosa con papi.
1: Ah, vaya, ¿con quién tú estás? ¿Con quién te quedaste?
2: Yo me quedé con Nilsa, la mayor.
1: Ah, vaya, vaya. Ah, pues estás querida entonces.
2: Y puse disco y todo el tiempo y a las 3 y algo lo pagué.
1: Mira, saluda.
2: A las 4.
1: Saluda ahí a tu gente, ¿oíste? Saluda a tu gente ahí que te han saludado.
2: A todos los muchachos, saludos. A mi novio, te lo tengo que saludar, un beso bien grande. A la suegra, a su tití, a su tío, a su jefe, a la esposa, a los hijos y a los hijos de su tía.
1: Muy bien, mira, Marilyn.
2: Primo.
1: Marilyn, preséntame ahí a Caña Brava, que viene ahora, que van mañana para el merengazo.
2: Aquí están Caña.

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1: Oye, son las 5:30. Que clareadito está, bien clareadito está esa lumbrera. Y despejado ese cielo. Mañana es el merengazo.

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Luisito, el canchanchan va para el merengazo mañana y eso es lo que tenemos hoy aquí como artista invitado. Todo lo que va para esa tarima, para el merengazo mañana. Así es.

0: Oye, son las 5:48, que clarito está para el pueblo de Mayagüez. De lo más aquel está la tarde. Clarito, clarito, bueno, el cielo despejadito. Hasta el fogón ese no se siente, que como sentimos ese calor pegado. Fíjense, aquí está. Está de lo más aquel. Vamos para la calle, 834-4696-834-4696. Vamos para la calle para que me diga lo que está pasando y si hay tapón, ¿dónde están metidos? ¿Dónde están metidas? ¿Qué estás haciendo? ¿Vas mañana para el merengazo? ¿Te quedas en casita guardado? Vamos para la calle, 834-4696-834-4696. Me llama y me dice lo que está pasando. Aprovecha y saludas. Este, el americano de hoy, es un ochentón. Pegó en los 80 y va a cantar a dúo. Hoy canta a dúo con una querendona también. Los dos son unos monstruos. No te voy a... Canción romántica. No te voy a dar más nada. Eso sale antes del musicón. El musicón yo le empiezo a las 7. Me robo como 5 o 6 minutos antes del musicón. Y sale el americano invitado, que es una canción en inglés que hace tiempo ustedes no oyen. Vamos para la calle, hello.
1: Saludos.
0: ¿Qué está pasando? ¿Quién me habla?
1: Luisito, el bachatero de San Sebastián.
0: El bachatero Luisito de San Sebastián. Me acá, que para Pepino llueve todos los días. Hoy no llovió.
1: Pero no ha caído la piedra, está negro, pero no ha caído.
0: O sea que la tiene encima, sabrá Dios si ahorita te coge.
1: ¿Quién sabe? Pero hace una calor.
0: Oye, sí, pero ustedes están bendecidos, este Luisito. Ustedes allá sí, en San... Llueve casi todos los días, y para Lare también, y para Moca, y...
1: Y el lago está bueno.
0: Gracias a Dios. Pues Luisito, meta mano, que hoy es de ustedes, hoy es para la calle, para que ustedes digan ahí lo que quieran.
1: Ha preguntado a toda la gente buena que siempre nos escucha, y mañana para el mercado.
0: Muy bien, identifícate allí en la tarima cuando estemos allí para ver quién tú eres.
1: Sí, yo siempre te saludo, tú me conoces.
0: Ah, vaya, pero como no me dice que eres Luisito, el bachatero de San Sebastián.
1: Te he dicho varias veces que siempre, pues, sé que tiene mucha gente que uno se lo olvida a veces.
0: Ajorado. Pero pues,
1: mañana vamos para allá, mañana voy tempranito a buscar un buen parque por aquello se llena.
0: Pues chévere, papito, gracias por eso.
1: Sí, ve.
0: Gracias de verdad. Oye, se le cayó la llamada a Luisito, el bachatero de San Sebastián. Hello.
2: Hello, buenas tardes.
0: Junior, meta mano con usted de la casa.
2: No, te volví a llamar para dejarle saber al muchacho de los deportes que voy a poner al papá en oración y para saludarlo.
0: Gracias por ese detalle, que yo sé cómo tú eres y Virgen también. Saluda a los dos.
2: Sí, que ahorita me envolví y pues no me acordé de esto y no, pues, escuché que mucha gente están llamando y de esto y
0: pues mi saludo,
2: pues, dejarle saber que de mi parte y de parte de Virgen, pues vamos a orar y todas las noches y vamos a, cuando vayamos a la iglesia, vamos hasta prenderle una velita para que él esté bien.
0: Gracias por ese detalle, papá, de corazón. Gracias a ti, a Virgen, como te dije, y nuevamente gracias.
2: Ok,
0: cuídate, hola. Luisito, vale, papá, desde Pensilvania, que nos llama el hombre desde allá, nos está llamando Junior desde Pensilvania, que siempre nos llama. Hello.
3: Buenas tardes.
0: Sí, ¿quién me habla?
3: Edwin,
0: ¿estás? Ah, don Edwin, ¿todo bien?

0: Todo bien, gracias, señor.
1: Me alegro de verdad que esté todo bien, de verdad. Lo demás, lo cogemos prestado, si hay que buscarlo.
0: Eso es así. Hoy se rompió la jetatura para Pepino.
1: ¿Llovió duro?
0: No, llovió.
1: Ah, pues mira, lo que me estaba diciendo ahora el bachatero que me llamó de allá, me dice Juan Carlos, ni va a llover, ¿verdad? Aquí tampoco.
0: No, ya la prieta se fue, está oscureciendo, está claro, pero está sí. Ya cayendo.
1: Ah, aquí en Mayagüez, mire, José, parece que son como si fuesen las 10 de la mañana, de lo lindo que está.
0: Sí, aquí está bonito también, y lo claro. Único que está a 92.
1: Bueno, está trepada la temperatura.
0: Sí.
1: Está trepada. Pero está bonita la... Fíjense, aquí no se siente mucho el fogón. Yo no sé allá, a pesar de que está trepa por allá, 92, me dice usted.
0: Está trepa y lo malo es que no hace brisa.
1: Oye, pero aquí, fíjense, a pesar... Yo no sé cuánto está aquí la temperatura, pero no se siente el fogón ese como allá donde está usted.
0: Bueno. Está eso bastante depende, porque sí. Donde yo vivo, como es un poco alto,
1: okay.
0: Me hace un fresquito, pero sí, sí. Me tiré abajo, en la parte de abajo, y tuve sí. Que subir a las millas. Porque,
1: sí. Sintió, ¿verdad? Sí, sintió el fogón.
0: Sí, mucho fogón.
1: Se siente. Bueno, pues vamos para adelante.
0: Para saludar a todos los radioyentes y tu programa, que es favorito.
1: Gracias por eso.
0: Y al señor este que está enfermo, que Dios ponga su mano y se recupere.
1: Gracias por eso también.
0: A la muchacha esta que aquí es vecina prácticamente mía, que vive en La Lechuza.
1: Ah, Marilyn, ¿usted vive por ahí cerca?
0: Sí, yo vivo cerca de Marilyn.
1: Qué bueno. Yo he ido
0: cada rato, algunas veces dice que llovió y no ha caído.
1: A Marilyn hace más de 20 años que yo la conozco, muchas actividades que hice yo allí en el Coqui, en el negocio del sapo cuando lo tenía.
0: Sí.
1: Nos reunimos un montón de veces y estamos planificando altito, vamos a ver.
0: Ok, bien. Pues saludo a todos cómbetes.
1: Buen fin de semana, amén. Gente, eso es lo que hacemos los viernes. Nos tiramos para la calle con todos ustedes, artistas invitados. Los últimos viernes del mes tenemos disco party con DJ Colo. Les debo el party de agosto. El party de agosto que se supone que saliera la semana pasada. El último party del último viernes de agosto se supone que saliera la semana pasada. No salió la semana pasada por la cuestión esta de los artistas del merengazo y hoy tampoco. Salió por los artistas del merengazo que los tenemos invitados, pero ya el otro viernes los vamos a tener aquí los miseos de DJ Colo con el party que le debo del mes de agosto. Vengo rapidito.
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2: Oye, son las 6 de la tarde. Artista invitado aquí. Todo lo que va mañana para el merengazo.

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1: Ábreme las líneas. Oye, son las 6:17. Que clareadito está. Parece como si fueran las 10 de la mañana, clareadito, y no siento el fogón. Clareadito.

ratito para el pueblo de Mayagüez. Ábreme las líneas, vamos para calle. Vamos para calle un ratito. Gente, mañana es el merengazo. Yo no sé si se acabaron los boletos por adelantado. Mire que le dimos. Mire que yo te lo dije. Mire que te lo dijimos. 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Y mira que se lo dijimos a todos ustedes. Bueno, más de un mes. A palo con. Vamos para la calle, 834-4696, 834-4696. Gente, arrancamos el merengazo a las 8 de la noche. A las 8 de la noche, a las 6 de la tarde, prendes tu radio. Aquí en FM 96, trayectoria 96, desde las 6 de la tarde, Caña Brava y Luisito el Canchanchan, la antesala al baile, que eso siempre lo hacemos a las 6 de la tarde, y a las 8 arrancamos nosotros, a las 8 arrancamos con el merengazo de FM 96, Toñín y Malen, Barrio Arenas, Guánica. Voy a abrir el cuadro a ver si alguien quiere llamar para que aproveche y salude. Si no, pues nos vamos con la musiquilla de lo que va mañana para el merengazo. Caña Brava, Luisito el Canchanchan. Y como si fuera poco, Soleilis. Va para allá, Luisito. Está afincado, afincado.

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1: Son las 6:43. Oye, qué clareadito está. Parece como si fueran las 10 de la mañana. Ya me huele al americano invitado. Te dije que hoy tenemos un querendón. Todavía se pasa haciendo conciertos a nivel mundial y se mantiene. Hoy viene acompañado él con una ella. Y los dos pegaron esta canción salvaje. Estamos hablando 1990, por ahí. Esa canción pegó bien salvaje. 9192. Bueno, ya mismito nos vamos a enterar de quién se trata el americano de hoy. Y el merengazo es mañana. Mañana es el merengazo en Toñín y Malén, barrio Arenas de Guánica.
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1: Son las 6:54. Esta canción me recuerda a mis parties de Marquesina. Y hablo de un querendón, me refiero a Michael McDonald y la ejemplar Patti LaBelle. Esta canción, On My Own, esto pegó como el demonio con estos muchachos. Michael McDonald y Patti LaBelle. On My Own. Linda, linda esta canción.

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0: Musicón, ya tú sabes, FM 96. Mire cómo uno mira para todos lados y hay problemas en todos lados aquí. Y si no es una cosa es la otra. Y más la luz y el agua. Pero llegó el viernes. Llegó el fin de semana viernesillo.
1: Señores, Wisin y Yandel. 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

suenan con mucha música. Con mucha música. Y seguimos en La Movida Mañanera por FM 96.

0: Cheche.
1: Pirulillo. Y el propio, el hijo de Cheche. Gente musicón por FM 96. Anunciaron los muchachos para mañana, sabadito, Dios quiera, que caiga la agüita, una de Bilbaguada. Va a pasar por aquí, caiga algo de agua.

Musicón, gracias por tenerlo ahí, FM 96. Bueno, ya está el conteo regresivo. Ya mañana es el día del merengazo. Mañana sábado, Toñín y Malén, el punto de encuentro, Guánica.

Lenny Tavares, musicón por FM 96, weekendcito del merengazo. Gente, nos van a tiznar todo el tiempo con la gasolina mientras siga la changuería de Trump tirando para allá con los iraquíes y de allá para acá. Eso va a seguir.

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Oye, ya veo por ahí a Ernesto X y viene bien, gente, Ernesto viene bien hidratadito. Yo no sé cuántas botellas de agua se toma al día, pero está hidratadito.